0: Policía de Investigaciones, PDI, tuvo que acceder caminando al sector por el bloqueo de las rutas. Un funcionario en retiro de Carabineros repelió un asalto en su contra en La Cisterna. Por esta acción, un delincuente fue herido, siendo detenido posteriormente por funcionarios policiales, aunque de igual forma otros antisociales huyeron con una caja de teléfonos celulares, avaluados en 5 millones de pesos. El detenido fue identificado como IASR chileno de 26 años, con antecedentes policiales. Así hemos revisado una nueva edición de Modo Noticias a la Hora. Quédese junto a nosotros, luego revisamos más informaciones.
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1: Son las 8 de la tarde, 52 minutos.
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1: Son las 9 de la noche. 50 minutos.
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0: las 10 de la noche. 51 minutos.
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1: Son las 11 de la noche. 52 minutos.
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0: Las 12 de la noche. 51 minutos.
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0: la hora.
1: Es la 1:00 a.m. 51 minutos.
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3: Buena música, buenas canciones. En el aterrizaje escuchamos lo nuevo de Alanis Lagos e Ignacio Ormazábal. Canción Yo te cuidaré.

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0: Las 2 de la madrugada, 59 minutos.
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0: La hora.
1: Son las 3 de la madrugada. 50 minutos.
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1: Son las 4 de la madrugada. 51 minutos.
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1: Son las 5 de la madrugada. 50 minutos.
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3: 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En el aterrizaje escuchamos lo nuevo de Alanis Lagos e Ignacio Ormazábal. 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
1: Son las 6 de la mañana. 50 minutos.
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14: Vamos por más. ¿Cómo están? Gusto de saludarles. Bienvenidos. Porque aquí estamos. Sí, aquí estamos nuevamente junto a ustedes con su programa Reventón Norteño. La mejor música ranchera, la norteña y mucho más. Pegadita y rapidita para levantarse con ánimo y mucha alegría y pedaleando donde quiera que te encuentres también junto al Rayo. Ahí en tu audífono, en el taxi, en el bus, en el colectivo, te damos la bienvenida a este programa regalón de cada mañana que presenta nuestros amigos de El Rayo Bicicletería, donde usted encuentra todo 100% garantizado y certificado para damas, caballeros y niños, la mejor bicicleta y mucho más en Rancagua y San Vicente, dos locales para su mejor atención. Así que aquí comienza una nueva jornada de su programa Reventón Norteño, presentado por el Rayo Bicicletería.

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Y bien, seguimos a esta hora de la mañana presentando su programa Reventón Norteño por La Caribeña 92.3 y su red FM en la sexta región. 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

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Por eso y mucho más, a esta hora de la mañana, como siempre, el anfitrión, presentando su programa Reventón Norteño, presentado por el Rayo Bicicletería.

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1: Son las 7 de la mañana, 16 minutos.
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Es la música alegre y dinámica a esta hora de la mañana a través de Radio Caribeña y su amigo locutor, Reventón Norteño, compartido y presentado a esta hora gentilmente por el Rayo Bicicletería en San Vicente y Rancagua, dos locales para su mejor atención.

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Y por supuesto, rutea y motorea también con nosotros en la sintonía de su programa presentado por el Rayo Bicicletería, como es Reventón Norteño.

0: Y bien, queridos amigos, de esta forma ya comenzamos a despedir tu programa Reventón Norteño a través del Radio Bicicletería y por Radio Caribeña 92.3 y su red de emisoras en la sexta región. Un tremendo abrazo para saludarlos y compartir con ustedes cada día la invitación cordial de 7 a 8 de la mañana en este tu programa Reventón Norteño, presentado por el Radio Bicicletería. Por la sintonía de hoy, muchas gracias y muy buenos días. Y quédese junto a la Caribeña 92.3.
1: 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Esperando que tenga una buena jornada, se despide Reventón Norteño. ¡Buenos días!

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1: Son las 7 de la mañana, 52 minutos.
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¿Cómo están, señoras y señores, amigas y amigos que están en sintonía de nosotros ya a esta hora de la mañana? Arrancamos una nueva edición pasando ya a las 8 de la mañana. De 8 a 9 destacamos toda la música nueva, todas las canciones que tú también nos puedes solicitar a través de nuestras redes y por supuesto nuestros números de teléfono de la radio. El más 569-4058-3505, nuestro WhatsApp, el WhatsApp de la caribeña, el Caribe WhatsApp, más 569-4058-3505. Los llamaditos también, por supuesto, durante el día al 722-90-5946. Arrancamos con buenas canciones. Bienvenidas, bienvenidos a disfrutar de las canciones de la buena música aquí en la caribeña, la que sí suena y suena bien.

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1: Son las 8 de la mañana, 6 minutos.
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1: Son las 8 de la mañana, 13 minutos.
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1: Son las 8 de la mañana, 14 minutos.

Usted está en casa, hoy día no trabajó, pero está aquí con nosotros, sintonizándonos, escuchándonos a través de su teléfono, a través de su computador. Está trabajando, está descansando, está manejando y nosotros desde acá, por supuesto, le entregamos la mejor programación para que disfrute las canciones, la buena onda que le tenemos acá siempre a través de Radios La Caribeña, la que sí suena. Y estamos presentando El Levantados de La Caribeña.

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1: Son las 8 de la mañana, 21 minutos.
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1: Son las 8 de la mañana, 26 minutos.

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1: Son las 8 de la mañana, 34 minutos.

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1: Son las 8 de la mañana, 45 minutos.
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0: Se acercan ya las 9 de la mañana, señoras y señores, y nosotros nos comenzamos a retirar. Dejamos ordenadito el escritorio aquí, controlado el micrófono, porque ya llega la reina de la mañana, la Cita Bibi, a través de todas las antenas de radios La Caribeña, página web www.sisuena.cl, nuestra aplicación móvil que tú nos buscas en el Play Store, descargas y escuchas La Caribeña. Que tenga un buen día, ya llega Viviana Soto, la Cita Bibi, al Buenos Días Caribeña. Nosotros nos retiramos, que esté bien, hasta la próxima.
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1: Son las 8 de la mañana, 53 minutos.
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1: 9 de la mañana,

0: Azul en la Caribeña. Está lloviendo. Hoy día en la mañana cayó una nubadita.
1: Mucho amor,
0: para... Ahora está feo, está negro.
1: Para toda la gente de Chiconetti.
0: Está feo. Pero no, no está haciendo frío. Está rica la mañana, rica la mañana. Llegamos, estamos al aire. 9.

ya saludando a Brígida. Va a estar Brígida de Onomasti hoy día. 9 con 10. Recuerde que de las 9 y media en adelante habilitamos los WhatsApp, habilitamos los llamaditos aquí en La Caribeña, la que sí suena y suena bien. Estamos en vivo hasta la 1 de la tarde en La

0: Pégale.
1: Oye, la Sor Rita anda buscando estacionamiento. 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
1: 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Seguimos con más canciones, seguimos con más música. Aquí llegan los Peregrinos del Amor. Esto se llama La Carretera.

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2: Ay, coqueta. 9:20 ya. Recuerden que te pueden mandar ya su WhatsApp acá a la radio, lo juntamos y en un ratito más vamos con ellos ahí en la Caribeña de Chile. Ah, Juanita, llegó la Juanita, ¿no?

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1: Ahí estaba la cita, Vivi, con los auspiciadores del Buenos Días Caribeña, su matinal. Después de este temita vamos a estar habilitando los whatsappitos. Recuerde que ya está habilitado el WhatsApp, el más 569-4058-3505. Me habla por el WhatsApp de La Caribeña y hablamos. ¿Ah?

0: ¡Ay! Tenía el micrófono cerrado y hablando, saco. Pero, mía, escucharme el día del Lilo. Ya, vamos a habilitar el WhatsAppito, chiquillo. Acuérdense de pedir sus canciones temprano. Después no ande pidiendo la última hora. Ah, para que después no me diga, oye, no me la pusiste. Hágalo con tiempo, con tiempo. Para que después no me reclame. Ya, ¿qué pasó por acá? Espérame, no, que lo que pasa es que hoy día en la mañana mi mamá salió a apurar. Ella arranca con mi teléfono y yo arranco con el teléfono de ella. Así que me comuniqué para pa allá donde trabaja mi mamá recién ahí para que me vengan a dejarme mi celular. Por Dios, ¿no? Mi mamá. Ya, don Luis Saldaña dice que tu día sea un barrido limpio de toda la negatividad no deseada. Uy, oh, buena, don Luis, ojalá. Buen día, mi chico, dice, ¿cómo va todo, pinche Sebastián Tatán? El culo menos, ¿cómo es eso, oiga? Ya tan negro está y brilla. Señora Nelly, buenos días. Mira, don Luis Saldaña le manda el buenos días a la señora Nelly. Después dice, Rosita, buenos días. ¿Y la zorruda dónde está? Por ahí anda la zorruda. Sí. Ah, por ahí anda la zorruda. Se está estacionando hace poquito rato allí abajo en la radio de la calle que está tratando de estacionarse ahí en un hueco.
1: Torres, buscando a Torres.
0: Ya, oiga, cuando mande audio tiene que pagar la aplicación y de ahí volverla a conectar, ya, porque le sale mal la aplicación que usted, po. Ah, pégate la calla por Luis Saldaña. Cabréate. Ya, habilitado el teléfono, habilitado el WhatsApp, chiquillo, para que le pongamos bueno en esta mañanita de día jueves a través de la caribeña, la que sí suena y suena bien. ¡Aló!
2: ¡Aló!
0: ¡Ah! ¡Está cayendo el aguacero!
2: ¡Hola, ¿cómo estás?
0: ¡Vamos, tapo, viejo malo para la yunte! ¡Ah, no! ¡Yo le ayunto al tiro!
2: ¿Cómo estáis?
0: Bien, bien, ¿y usted, Juanito?
2: Aquí estamos.
0: ¿Llovió algo? Oiga, ¿llovió algo en la madrugada para allá o no?
2: Poco, oiga.
0: Ya, ya, sí, como que algo poco cayó en la madrugada.
2: Sí.
0: Sí.
2: Bueno, toca un temita.
0: Ya, ¿qué temita?
2: Huguito Macaya.
0: Ya, ¿cuál del Huguito Macaya quiere?
2: Hay harta canción de abuelo, búscame la canción de memoria.
0: Hugo Macaya. Tengo A la luz de la vela, de la cera, Amigo cantinero, Amor prohibido, Hijo ingrato, Caballo pata blanca.
2: ¿Amor cantinero?
0: ¿Amigo cantinero?
2: ¿Eh?
0: ¿Ese? ¿Ese?
2: Ese.
0: Ya. Vale, aquí te lo...
2: Ya,
0: aquí te lo pongo.
2: Ya.
0: Ya. Chao nomás.
2: Chao.
0: Cabréate. Anda, anda, se pichía, acostate, viejo. Malo para la yunte. A ver, ¿qué me dice por acá el Abel?
3: ¿Cómo era conmigo el Manuel Páez tapado con cartón?
0: Ah, soy pesado, ¿eh? ¿Ah?
1: Mi disculpa correspondiente, pues. Clarito quedó que usted busca Torres y se encarama arriba de ella buscando Torres. Eso es lo que le quería decir, disculpe, ¿eh? Es que estaba tan lindo el tema.
0: ¿Y vos no te querías subirte arriba a esta torre? Oye. ¿Ah? Vení que encaramate, sí. Dice, buen día, Tatana, calando señales de vida. Hoy estaré escuchando el programa. Saludo a todos los caribeños. La cita Vivi me escribe por ahí. No, si más rato me tiene que hacer un contacto para acá. Ah, como a las 10 y cuarto. Vivi, como a las 10 y cuarto me llama por WhatsApp, por favor. Ahí no aulamos. Ah, ¿qué pasa, don Luis? Cabréate.
1: Grosero, como siempre, grosero. Pinche tatán. Grosero. ¿No te llamo Albito Balbo?
0: No, para nada, señales de vida. Ah, no sé de Vito Albo yo si estará escuchando la otra radio, no sé.
3: Oye, Manuel Paz, quería hacer la misma que hace el chino que se fue para la nieve.
0: Ah, ¿cómo? No se te entendió bien a él.
3: Oye, Manuel Paz, quería hacer la misma que hace el chino que se fue para la nieve.
0: Ah, sí, con las tías jardín, weón. Oye, y agarrar dos tías del jardín y salir allá para el cerro por el indio. Oye, pero tuvo dos tías de jardín porque cuidaban niños, la chica y la Julia. Pero la chica era más brava para cuidar niños que la Julia. Sí. Perdón, la hermana Julia. No. Oye, Abel, ahora está de hermana, así que no le faltó el respeto, weón. O si no, te va a pegar unos bibliazos. Pero con respeto. Ah, no, si está escuchando, mira, ahí me mandó unos monitos. ¿Ah? ¿Cómo amaneció Julita? ¿Cómo amaneció Manuel Páez? ¿Cómo durmieron? Acurrucadito, ¿no? Voy de cantina en cantina buscándote a ti. Ay, oye. ¿Y esto que apareció aquí quién es? Ay, oye.
4: Tatani, ¿vos cuándo te vas a volver canuto, weón?
0: Ya, pero ¿por qué esa falta de respeto, weón? No se dice canuto. Weón. Ah, ¿por qué le faltáis el respeto hacia la religión, weón? Todo porque a vos la viejita ya del Armagua no te convirtió, weón.
5: Hola, hola, Cevita, buenos días. Aquí calentito los dos, bien acurrucaditos los dos.
0: Ya.
5: Amanecimos calentito, pero bien, gracias a Dios, Cevita. Aquí escuchando el programa y dígale a la Bel que no se preocupe tanto por Manuel, que yo me preocupo de eso, dígale.
0: Oiga, Julita, y ¿sabes? Yo tengo una duda. ¿Le puedo hacer una pregunta, no, Julita? Oiga, Julita, ¿le puedo hacer una pregunta? Brígida está de onomástico hoy día, acuérdese, Brígida. Ah, tan donomático, ¿sí? Día, felicidades para todas las amigas que tienen buen nombre. Brígida. Oye, quiero mandar un saludito grande a los chiquillos ahí del hornito del mercado de la panadería. A las 10 voy para allá a comprarme mis dobladitas. Ah, así que guárdeme 8. 8 dobladitas para mí. No, todas para mí, bueno. Ah, la otra la comparto con la Juanita y la chiquilla ahí en la 22. ¿Ah?
6: Sí.
0: ¿Cómo se llama el...? Ah, no, porque hay otro panadero ahora. No sé cómo se llama el panadero que está ahí. El otro es el Elía. ¿Ah? Ya. Así que más rato voy por las dos laditas. 10 para las 10 arranco de aquí. ¿Ah?
4: ¿Y te la comí dobladita, perro?
0: 10 para las 10. 10 para las 10. Dice, hola, Tatán, buenos días. Dice, toques una canción, Juan Guerrero de Eliseo Guevara. Ya. Juan Guerrero, a ver, Juan Guerrero. Me dejaron solo hoy día, por si acaso. Estoy solo, no estoy nada con mi radio controlador que viene todos los días a controlarme la radio. No le dieron nada permiso a este weón hoy día para salir. No llegó nada. Ah, y yo que hoy día... Oye, me quedé dormido, bon. En serio, si el reloj sonó... ¿A qué hora puse la alarma? Yo a las 8. A las 8. Me demoro 7 minutos de mi casa aquí a la radio. Y me levanté a las 8, a las 8:27. Así que me tiré al agua al tiro. Me lo mojé al tiro. La cara. La cara. Y de ahí hablé a mi vecina, que me traigo a mi vecina yo, que trabaja aquí en el Alex Silva. Ah, es cajera ahí en el Alex Silva. Y me vine con ella. Así que llegué y me estacioné dentro del Alex Silva. Así que tengo el auto ahí dentro. Está guardado. Ya, ahí tenemos listo el temita de Eliseo Guevara, Juan Guerrero. El Mati por acá, ¿apareciste temprano, cagá?
6: Oye, estoy goloso, yo dobladito y te gustan las más gruesas, o sea, las más anchas. Y doradito, a mí me gustan las dobladitas negras, dijo. Y con queso, queso a la alguita, dijo.
0: Ay, ese quesito que se derrite.
6: De brillo. Oye, ¿por qué dicen el clandestino?
0: Yo todavía sí te voy el clandestino, weón, espérate nomás. Cuando tengáis que... Ah, no en tres, ni en dos, ni en uno, en cuatro. Ya, me voy a la música. Lo nuevo de Sabor a Tinto se llama Amor al Olvido.
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1: Son las 9 de la mañana, 50 minutos.
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5: La comisión mixta encargada de resolver los puntos pendientes de la mega reforma tributaria aprobó la fórmula presentada por el gobierno para compensar financieramente a los municipios tras el impacto fiscal que significará la exención del pago de contribuciones para los mayores de 65 años. La propuesta del Ejecutivo logró ser visada por una mayoría de 6 votos a favor y 3 en contra, sustentada de manera exclusiva por los parlamentarios del oficialismo. Con vida y en buen estado de salud fueron encontradas las 3 personas extraviadas en el cajón del Maipo desde el jueves pasado, previo al inicio del intenso sistema frontal que afectó la zona central del país. Se trata de Magdalena Retamal, de 31 años, Martina Núñez, de 22, y Manuel Orellana, quienes estaban resguardados en un refugio de la Terma de Colina. Con esto, la cifra de personas desaparecidas por la emergencia climática se redujo a 4. Así hemos revisado una nueva edición de Modo Noticias a la hora. Luego hay más informaciones.
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0: Ay, oye, que suena ahí fuerte. Vamos a levantarle a la cámara a la Vivi. Usted está acostado ahí. ¿Está acostado, no?
1: No, estoy aquí, estoy aquí.
0: ¿A dónde está?
1: No, aquí la... en la pieza.
0: ¿Cómo han estado las vacaciones?
1: ¡Ay, aburrida, aburrida!
0: Oh, ojalá yo tuviera vacaciones.
1: ¡No! ¡Estoy con los ahogos, estoy con los ahogos!
0: Oiga, pero usted tiene que la desahogue, ¿no?
1: Ah, ya empezamos con bullying, no me hagáis bullying, no me hagáis bullying.
0: ¿Cómo andamos?
1: Bien, oye, bien. Bueno, estaba escuchando el programa y de verdad que bien, oye, bien, yeah. bien rico escuchar ahí a la gente, a los caribeños que están conversando contigo, mandando ahí sus saluditos, así que de verdad que bien.
0: El que más la extraña,
1: todo,
0: el sí. que más la extraña es Vito Albo.
1: Oye, ¿y Tutana ha dado señales de vida a Tutana?
0: Tutana,
1: ¿o no?
0: Tutana, puro Pato Piña, Radio Éxito nomás, ahora sí que está eliminado. Eliminado. Oh,
1: bloqueado Tutana entonces.
0: Sí, está, ya se va a ir bloqueado.
1: Ah, no, fuiste bueno, y así me decía que no, que me iba a esperar. Decía.
0: No, pura boca nomás, mira.
1: Puta Tutana, no, ya. Ya sabemos ya que se va a ir con tarjeta no, roja, entonces.
0: Está F.
1: No, fuiste bueno, Tutana, entonces. Fuiste bueno.
0: Sí, oiga, ¿y usted qué le ha dicho al médico?
1: ¿Sí? Bien, tuve mi primer control, el de la semana, y me encontró súper bien, me dijo que iba bien, que me tenía que seguir cuidando, obviamente. Pero bien, sabes que dentro de todo, bien. Yo pensé que iba a ser como más terrible la cosa, pero bien, con hartos medicamentos.
0: ¿Ha estado con dolor?
1: Y reposo, pues eso lo... poco yeah. dolor, o sea, soportable.
0: Ya. Yeah.
1: Por eso pensé que iba a ser así como más terrible, como que, no iba a poder ni levantarme la cama, así como pensé, me imaginaba que iba a ser más terrible, pero sí, dolores soportables, con hartos medicamentos también, pues
0: iba,
1: con
0: hartos medicamentos. Iba a asustar que le metieran cuchilla.
1: No, sí, de verdad que sí, pero dentro de todo bien, así que el médico me encontró bien, que me tenía que seguir cuidando.
0: Ya.
1: Yeah. Y eso, pero bien, ya sabéis que bien dentro de todo, sí, de verdad que bien.
0: ¿Y cuándo tiene el próximo control ya, Vivi?
1: El 6 de agosto.
0: Ya, el 6 de agosto. Y
1: Tengo el próximo control.
0: Ya. Oiga, ¿y conversó con el jefe, no?
1: No, pues todavía no hablo con él, así que quiero hablar con el jefe porque ya no quiero estar más encerrada, quiero volver luego a la radio, así que voy a hablar con él para ver, para afinar ahí detalles de cómo volver, pues igual estoy con reposo todavía, pero ahí algo se nos va a ocurrir.
0: ¿Está desesperada porque está encerrada en la casa?
1: Sí, no, yo ya estoy desesperada aquí ya, sin hablar, eso es lo peor, en silencio. ¿Y usted? Sí, mi madre, no tengo con quién hablar aquí entre cuatro paredes. No, jefe Cristian Toro, voy a llamarte luego nomás porque quiero volver.
0: Oiga, ¿y su hija está estudiando?
1: Sí, pues ella estudia.
0: ¿Dónde está ella?
1: Aquí en Peumo, en el Pedro Urbina.
0: Ah, ya, pero está con ella, entre comillas, en la noche. No está sola.
1: Claro, llega en la tarde, pues sí, pues está todo el día en el colegio y llega en la tardecita acá a la casa.
0: Ya, ya.
1: Así eso. Que al final estoy sola, pues por eso estoy desesperada aquí sola, hablándole a las paredes, voy a ponerme a hacer TikTok.
0: Oiga, ¿y su mami la va a ver o no?
1: Sí, también viene ella en las tardecitas.
0: Por favor, no haga TikTok, Vivi, no.
1: Sí, voy a empezar a hacer TikTok porque estoy aburrida.
0: Sí, pues eso debería...
1: Para entretenerme en algo.
0: Debería ser. Oiga, ¿y la cartera no la puedo ocupar ahora? Pues está jodida.
1: No, estoy cagada. No, la cartera ahí se va a llenar de polvo.
0: Vete la araña.
1: Y te la hará, no, ni para cuándo ocupar la cartera. ¡Buf!
0: Chuta. Oiga, don Hugo, espéreme. No. Don Hugo mandó algo allí, a ver, escuchemos.
2: Hola, buenos días.
1: A ver, escuchemos.
2: Ahí va. Hola, buenos días. Dígale a Cita Vivi que yo tengo todo el tiempo del mundo para ir a cuidarla. Mérela.
1: Ay, pero yo no escucho el audio.
0: Ah, ¿no escucho el audio?
1: Ah. No lo escucho, pues es que te estoy escuchando por el teléfono y no.
0: Ah, qué raro. Dice don Hugo que él tiene todo el tiempo del mundo para ir a cuidarla.
1: Ah, ya, porque me venga a entretener, dile. Necesito entretención.
0: No creo nada, ya que... Oiga, no, ya.
1: Que don Hugo se tenga. No, ¿cómo no me va a entretener, don Hugo?
0: No sé, tengo mis dudas.
1: Oye, ¿por qué no escucho los audios? ¿Era donde te estoy escuchando por el teléfono?
0: No, porque estamos por el mismo WhatsApp de la radio conversando, a lo mejor por eso.
1: Ah, verdad, ya, pero ahí tú me vas diciendo los audios porque yo no los escucho.
0: A ver, el Seba Córdoba, ¿qué dice el Seba?
3: ¿Qué va a entretener esa cagada, oye?
0: Dice el Seba que ¿qué va a entretener esa cagada, hijo?
1: ¡Oh!
0: Está suavecito ese weón.
1: Oh, ¿qué va a entretener esa cagada? Ni un respeto.
0: No, es tonto. Oiga, la Nancy dice: hola, Tatán, qué rico escuchar a la Cita Vivi. Un abrazo grande, saludos, Cita Vivi. La Nancy.
1: Oh, saludito ahí a la amiga Nancy y a su chanchito también. Saludito ahí para ella.
0: Oiga, dicen por acá: Guillermo de Pencahue dice: tiene que ser un alifán. ¿Usted calla el alifán o no?
1: Ah, no, ahí ya me perdí, ¿qué es lo que es eso?
0: Es una camioneta blanca de cuatro puertas. Ah, ¿usted calla? ¿Quién tenía de esas, po? ¿No? ¿No cayó?
1: Vamos a la música.
0: Mira, por acá Ricardo me dice: pasé a comprar justo y escuché a Tutana hablando en otra radio, ¿no es? No, Tutana.
1: Ah, no, ya me puso el gorro Tutana otra vez.
0: Cagó Tutana, está eliminado.
1: Cagó Tutana, no, está eliminado. No, si ya va a llegar ya a la radio, va a llegar ahí eliminado.
0: El José Miguel de Dolce Vita dice: saluda a la Cita Vivi, que se recupere pronto. La Sor Rita debería haberla ido a cuidar a usted estos días, por...
1: En todo caso, ahí me hubiese entretenido con ella.
0: Sí, hubiesen pelado, hubiesen conversado.
1: Hubiésemos hablado de la vida.
0: Sí, ahí hubiese salido todo lo que ha comido la Zorrita.
1: Ahí me hubiese sacado pica.
0: Oy. Dice: buen día, Tatán, saluda a la Cita Vivi. Me alegro de escucharla, que se cuide. Le escribe acá Lidia. La Lidia.
1: Saludito ahí para la Lidia también, saludito ahí para ella. Hoy lo echo de menos, de verdad que echo de menos ahí a todos los caribeños.
0: Pero ya le queda poquito, ya.
1: Ahora todo depende del jefe, voy a hablar con el jefe ahí para volver pronto.
0: Ya, oiga, la dejo ahí entonces para que siga mirando las cuatro paredes.
1: Sí, pues ahí si algún caribeño se ofrece para que me venga a entretener.
0: Voy a enfermarme yo también. Oiga, aquí en el pasaje vos hemos buscado entretención, pues. Oiga.
1: No, ahí vuelvo a cama de nuevo.
0: Muchos saludos le manda Luis Aldaña. Dice: mucho cariño para nuestra Vivi. Le manda un muac, un monito ahí con un muac, muac.
1: Saludito ahí para don Luis Aldaña. Oye, voy a aprovechar de agradecer. Hay mucha gente que me ha estado hablando por Messenger, por WhatsApp. Han estado pendientes de mí, así que de verdad que gracias ahí a toda la gente que ha estado preguntando por mí, por mis controles y todo. Así que se agradece ahí la preocupación y espero estar muy pronto de regreso. Así que ahí vamos a estar en contacto con el jefe para pa poder volver pronto ahí a la radio.
0: El Guillermo Pencavo dice: me alegro que la señorita Vivi esté bien. Tiene que cuidarse. Muchos saludos le manda el Guillermo de Pencavo.
1: Saludos ahí para... Oiga, el amigo Guillermo también.
0: Cita Vivi, y una pregunta más a fondo.
1: Me dan miedo tus preguntas a fondo.
0: A ver cómo se la tiro para que, suene bonita.
1: Arréglala, Tatana, arréglala. Estamos en un matinal, ya. Oigan, estamos en un matinal.
0: ¿No es que cuando la gente se opera de la amígdala no puede comer al tiro? ¿Ah? ¿Y usted por cuánto tiempo no va a poder comer?
1: De 30 a 40 días, dijo el doctor.
0: Ah, que no va a poder echarle nada.
1: No, nada. Dijo 30 a 40 días, nada de nada.
0: Pero lo bueno de todo es que usted puede hablar.
1: Lo mejor de todo es que tengo la boca buena. Ya. O sea, hablar.
0: No, si no se le
1: quita. Puedo hablar.
0: No, se le quita. Ya, estamos en contacto. Estamos al aula.
1: ¿Ya? Chao, Dani. Chao a todos los caribeños. Que estén bien. Cuídense mucho.
0: Estamos al habla. Cuídense. Chao, chao.
1: Chao, chao.
0: Ya, ahí está la cita Vivi con nosotros. A esta horita de la mañana.

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3: 10 de la mañana con 30 minutos, 10 con 30, llega Los Elegantes de Jerez a la Caribeña, esto se llama No Hay Nadie Más, 10 con 30, junto a Juan Avita, cantan Los Elegantes de Jerez en la Caribeña de Chile.

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2: Ya, 10 con 33 de la mañana. Oye, pasadito a las 11 vamos a estar con el horóscopo. Ya, pasadito a las 11 de la mañana. ¿Qué tenemos por acá, Abel?
3: Oye, Tatán, saludos para la cita Vivi. Que se cuide de la Nibu. Que se cuide. Oye, ¿con qué finalito, Tatana, para el éxito? Oye, la cita Vivi va a entrar en rodaje para sacar, para recuperar el kilometraje.
2: Qué pesado este, weón. Ah, no sé con quién se irá a ir para el éxito, Tutana, oye. No cacho nada, oye. Ya, Vito Albo. ¿Qué? Oye, Vito Albo es porfiado, weón. Están a retar, Vito Albo. Voy al mercado y vuelvo por mientras que el Vito Albo habla aquí en la radio.
4: Buen día, Tatán. Sebastián, que tengas lindo día. Juega ahí, gran locutor de la radio caribeña. Oye, tócame la de los hermanos Bustos. Puta, se me fue la onda, bueno. Cualquiera, una buena cumbia buena, de los manos gustos, una ranchera, lo que sea. Ya, y que te vaya muy bien. Saluda a mi amigo Peneca y a mi amigo Chago del fútbol. Y que mañana le aviso a mi amigo que tenemos un partido acá en la cancha nueva de futbolito, de pasto sintético, contra los Higgins de allá de Pueblo Indio. Con mi grupo, mañana viernes, a ponerle Wendy. Saluda a toda la gente, a los tóxicos y a las tóxicas. A los copuchentos y las copuchentas, a los sándwiches de palta. Chau, chau, gracias. Sebastián Tatón, me la tocas, por favor.
2: Está picante, bueno, te lo
4: agarro. Desahogo por delivery, desahogo por delivery. Saluda a la vivita, que se recupere pronto. Va a llegar más apretadita que una humita. Chau, chau.
2: Míralo, anda chistoso el tonto.
4: Tacita con corazones para la vivita. Que se recupere pronto.
2: Ya. Ahí está habitual. Volví del mercado, fui al mercado y volví. Mercado. Ya, dice, ¿para qué esa pregunta, weona? Me dicen por acá. No, no se sacó la muela al juicio la Bibi.
5: La semuenda muelita.
2: Ah, como media negra la muela.
5: Espérame, ¿no? Que justo me estaban hablando acá.
2: Sí, no, tranquilo, pasa nomás, ¿no? Toma asiento, siéntate ahí nomás. Tranquilo, espérame ahí nomás, po. Dice, hola, buenos días, pinche Tatán, la mejor radio de Chile, que tenga un excelente día, saludo, un temita de los talismanes, cuéntale, gracias, cuéntale, de los talismanes, cuéntale. Le contáis. Oye, pasadito a las 11 de la mañana vamos a estar con el horóscopo, ¿ya? Sí, pasadito a las 11 de la mañana vamos a estar con el horóscopo. 10 de la mañana con 36 minutitos, seguimos con más canciones. Ignacio Ormazábal y Lalanis Lagos. Esto se llama Yo te cuidaré, aquí en la Caribeña, 10 con 37.

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1: Oye, ¿es ahí quien está perdido? Y lo escuché en otra radio, a Tío Cheque. Ah, está haciendo un contacto con la feña, allá en la radio Azúcar de las Cabras. Ah, así que también desapareció. 19 minutos.

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2: Emita pedido por nuestro amigo José Miguel de Dolce Vita. Aquí llega Talismanes del Ritmo del Amor. Intocables de Chile. Esto se llama Cuéntale aquí en La Caribeña.

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1: Son las 10 de la mañana, 50 minutos.
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0: Ya, oye, temprano, 11:04. Oye, que estamos más. ¿Ah? Sí, fui a buscar el teléfono de mi mamá y a mi mamá le pasé el teléfono de ella, ni que se le quedó el teléfono. Hicimos un cambio de teléfono en la mañana. ¿No? Ah, me dicen acá, ¿para qué si te correteas? No. Ven, pues le puse. Atención, vamos con los primeros 6 signos del horóscopo a través de la caribeña junto a la Yolanda Sultana. Atención, vamos a partir por Aries. Atención, Aries. Del 21 de marzo al 20 de abril. Oye, se puso feo para allá, para el lado Pichidegua, weón. Mira cómo está negrito para allá.
1: Aries.
0: Del 21 de marzo al 20 de abril. Amor. Ya es tiempo de iniciar un nuevo proceso en su vida donde el pasado debe quedar fuera de ti. En salud, recuerde siempre que la salud no tiene precio. En dinero, sé un ejemplo para los tuyos al administrar tus recursos. Color marrón, número 22 para Aries.
1: Piscis.
0: Ah, no, ¿y por qué se cambió a Piscis, weón, si venía Tauro? Ah, mira, estaba cambiado ahí, po. Pisi, los piscianos son al último, po, cape.
1: Tauro.
0: Ahí está, Tauro. Atención, Tauro. Del 21 de abril al 20 de mayo. En amor, trata de sentar cabeza. Le aseguro que se sentirá más valorada o valorado. No tema que el amor golpee tu puerta. Ah, no tema, no le tenga miedo a que el amor llegue a golpear. ¿Aló? En salud, es bueno sentirse joven, pero tampoco hay que dejar la salud de lado. En dinero, usted es capaz de mucho más, solo necesita más fe. Color turquesa número 24 para Tauro. Ah, chucha, hay que apretar ahí. Espera, ahí y acá.
1: Géminis.
0: Ando como medio lento hoy día. Ando medio lento. Oye, me comí unas dos laditas con plátano. Están bien buenas las dobladitas con plátano, Mimi.
2: Sí, sí.
0: Y me tomé un Milo para que lo haga más grande.
2: Sí, sí.
1: Géminis.
0: Géminis. Del 21 de mayo al 21 de junio. En amor, la verdad siempre triunfará sobre la mentira. Así es que no pierda la fe, aunque se aclarará todo. Ah, se le va a aclarar, se le todo. En salud, Géminis. Ojo con sufrir accidentes durante sus actividades diarias. En dinero, no inicies este día generando una deuda tan abundante. Sé prudente. Color gris. Número 2 para Géminis.
1: Cáncer.
0: Atención. Perdón, Mimi, me la atravesó otro agrosuper. La Mimi con la Bibi la disfrutan ahí. Ah, cuando me le atravesan los agrosuper se ríen ellas, sí. Así son. Choco con el micrófono.
1: Cáncer.
0: Cáncer. Del 22 de junio al 22 de julio, en amor, las dudas son naturales, pero puede llevarle a un camino extremo. Es hora de dejar lo malo atrás. A veces la actitud positiva puede mejorar, puede hacer milagros que mejor que los medicamentos en salud. ¿Ah? En dinero, evita repactar tus créditos. Color verde número 31 para Cáncer.
1: Leo.
0: Leo. Este es mi signo. Oh. No me gusta escuchar lo que dice mi signo, lo que me escribe el signo, porque es como que a veces como que la chunta.
1: Leo.
0: Leo, del 23 de julio al 22 de agosto. Leo dice: en amor, busque el momento preciso para aclarar las cosas. No deje que el tiempo se le escape. En salud, no debe darle crédito a achaques menores. En dinero, aléjate de cualquier conflicto que hoy genere en su trabajo. Oh. Color beige, número 20 para Leo. Si te pillo, Leo, te lo leo. Vamos con Virgo.
1: Virgo.
0: Virgo, del 23 de agosto al 22 de septiembre. En amor, no llene su corazón de odio. No vale la pena, ya que te carga de negatividad y de sentimientos sin valor. En salud, no olvide que todos los extremos son malos. No son malos los gustos, pero sin abusar. Ah, no hay que abusar, Virgo. En dinero, recupérese primero antes de comenzar a gastar.
3: Guachi Shamushi Yahara.
0: Color rojo, número 23 para Virgo. Ahí estaban los primeros 6 signos del horóscopo. En la caribeña de Chile. 11 con 11, la Capicúa. Dos veces. 11 con 11. La Capicúa.

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0: Atención Libra, vamos con Libra en el horoscopito de la caribeña a esta horita de la mañanita con la tía Yolandita.
1: Sí.
0: Atención Libra. Ay, Juanito, ¿usted es Libra también? No, usted no es Libra, po. ¿Qué? A ver, ¿cuándo está de cumpleaños usted? Juan Benavides. ¡Señora Nelly!
1: Sí.
0: ¡Libra! Ah, pero márcate ahí Libra, no. Bueno.
2: Libra.
0: Me está dando calor, ya me tomé un miro y tengo el aire acondicionado prendido y ya me está dando calor.
2: Libra.
0: Libra, del 23 de septiembre al 22 de octubre. En amor, esos celos no están justificados ya que solo te está guiando el temor y recuerdos del pasado. Pasado, pasado, pasado. En salud, la gordura está alcanzando niveles preocupantes en el país. Cuidado, ¿no? Si está más gordito. Libra. En dinero, el que aguanta siempre tiene para imprevistos. No, sí, siempre lo aguanta para el imprevisto. Libra. Color morado número uno.
2: Escorpión.
1: Sí.
0: Del 23 de octubre al 22 de noviembre, Escorpión. Amor, la aventura y el desenfreno se disfrutan, pero dejan un vacío cuando esto se acaba. En salud, el cansancio mental se debe al exceso de trabajo. No te excedas tanto. En dinero, los sueños que tienes no son imposibles. Solo debes trabajar para ello. Color plomo número 18 para Escorpión.
2: Sagitario.
0: Sagitario, del 23 de noviembre al 20 de diciembre, en amor. No cierre su corazón para esa experiencia. El amor está por tocar su puerta. En amor, Sagitario. En salud, necesita apoyo para enfrentar ese problema. Pida ayuda. En dinero, analiza bien las condiciones del mercado antes de iniciar negocios o en un cambiarte de trabajo. Ten cuidado ahí en dinero. Número naranja, color 9 para Sagitario.
2: Capricornio.
0: Capricornio, del 21 de diciembre al 20 de enero, en amor, no dudes reclamar más de la cuenta, ya que espantas a tu pareja o a quienes intentan acercarse un poco a ti. En salud, problemas circulatorios y depresión. Presión, ya, no depresión, depresión, ya, de la sal. Capricornio, en dinero, si tiene ideas para aportar, hágalo lo más pronto posible. Color amarillo número 12 para Capricornio. Atención, Acuario.
2: Acuario.
0: Todos los acuarinios del agua. En amor, Acuario, del 21 de enero al 19 de febrero. En amor, debe dejarse sorprender por el destino. Este le tiene una gran sorpresa para su vida. En salud, cuidado con las alergias alimentarias. No se descuide. En dinero, cuidado con esas ideas algo extrañas, ya que te puedes meter en problemas. Color violeta número 28 para Acuario.
2: Piscis.
0: Atención Piscis, del 20 de febrero al 20 de marzo, en amor, debes cambiar esa actitud tan defensiva si es que deseas nuevamente ser feliz. Happy, happy. Ya debes dar vuelta a la página. En salud, usted debe enfocarse y pensar que va a mejorar. Mejorar, mejorar. En dinero, no haga desarreglos para responder bien en el trabajo. Color blanco, como mis ojos. Número 21 para Piscis.
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0: 11:23, ahí estaba el horoscopito. Grupo Rebelión, esto se llama Tarjetita de Invitación. Suena en La Caribeña.

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3: Oye, saludos a la señora Nelly que está tomando desayuno. Ah, está tomando desayuno con Juanito ahí en la puntilla. Saludos a la señora Nelly. Señora Nelly le dio comida al cucho. Ya, ¿qué va a hacer de almuerzo hoy día, señora Nelly? ¿Ah? ¿Qué va a hacer de comida? ¿O va a comer de, cómo se llama? De panzuca.

0: Ya vamos a revisar WhatsAppitos de los que quedaron en Denante. Ah, quedaron varios WhatsAppitos de Denante.
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2: Como diría el argentino, está llovinando ya aquí. Pínchete, tatán. Está llovinando. En Pichidegua, sector San Luis, San Roberto. Te salvo.
0: Ah, parece
2: más. Antiguos lugares suyos.
0: Parece más uruguayo usted, oiga, que argentino.
3: Oye.
0: ¿Ah? ¿Con él?
3: Tenés que andar por cuidado. Ahí vivo por San Vicente, güey. No te vaya a salir un robo con sorpresa por ahí.
0: Ay, cagado, oye.
3: Oye, clandestino, poneme el tema.
0: Clandestino. ¿Hay un tema que se llama clandestino?
3: El temita que te pedí, no sabía así, no sabía mala gente, no sabía mala gestada, tenés que ser de verdura.
0: ¿Pero pues, qué bueno, tema pediste, ya, pues, weón?
3: Poneme el tema. ¿No te gusta escuchar lo que dice tu sino? Que te lo deja hasta adentro, va, te deja para adentro con lo que dice. Bueno, ¿y a qué hora tocáis la osa a mitad del horóscopo? ¿Sabes tú? ¿El vergo?
0: Está cagado el Mati, ¿estáis viejo, Juan? ¿Estáis viejo, no?
4: Oye, maraca barata, ¿qué vamos a hacer para este 28 de julio?
0: Quédate callado, vos. Saluda a la Sandrita. Apareció la Sandrita, ¿sí? Por ahí. Ah, saluda a la Sandrita. ¿Qué día acá el 28 de julio? Caería martes, weón. Me hubiese gustado que se cayó fin de semana. Así para haberme ido acompañado a la playa. Ah. O sea, vamos para la playa, los dos. Yo manejo, vos pasáis cambio.

0: Sea culiado.
1: Oh, Señor Jesús.
0: Librame, librame.
2: Ya, pues poneme el tema, pues hombre. Es el que te gusta a ti. El baile de la pi. Oye, está lloviendo para acá. ¿Y vaya cómo está?
0: No.
2: ¿Estáis viendo vergotas por el...?
0: Nada para acá de vergotas. Nada de vergotas.
2: Por el vídeo, está igual que los carros vibrando bajo el...
0: No, nada de vergotas para acá, oye.
2: Oye, weón, llega una monjita al hospital.
0: Ya.
2: Y le dice a la, al enfermo: ¿cómo está?
0: Ya, no hay canción, no hay canción. Sí. Mira,
3: come on.
0: Mira. Come on. No hay no hay canción porque el Mati no la tiró completa la monja, no. No, wey. Never, never, never, never. Ya, vamos a la música. Vamos a las canciones. ¿Qué hora es? 20 para las 12, 20 para las 12, queda poquito para el almuerzo. Ah, para el almuerzo, iba que, para que. ¿Qué va a comer hoy día usted?
2: A los locutores les gusta la vida. Ah, oye, pero si no tiene la chita, de la cara está ahí fifí. Está ahí, ah. Haciendo brillar esa. Ah.
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1: Son las 11 de la mañana, 51 minutos.
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0: estaba hace un ratito atrás leyendo por ahí a través de las redes sociales que Américo, Juanita, Américo de nuevo está en la, ¿sí?, el pelambre. Oye, díganle a Américo que se cabre. Ah, está en el ojo del huracán de nuevo Américo, no sé qué le pasó, porque por una foto que subió de que salía el diablo y algo así. Algunos dicen por ahí que su nuevo disco, su, la carátula del nuevo, de un nuevo disco. Ah, no sé. Américo, cabréate. Ah, Américo, a ti igual le gusta llamar la atención, man. Ah, te toco aquí en la radio porque la Juanita es amiga tuya nomás, si no, no te toco. Con la Juanita nomás sonáis aquí en la radio, si no, tú estás eliminado. ¿Qué rato, weón? Ah, no, se llama Américo. Ya, ¿dónde está? Si recién la tenía aquí la noticia, la estoy buscando. A ver, espérame, ¿no? Si se cambió la página, weón. Ah, Américo, espérame, no, si yo la vi la noticia, si hace poquito rato la caché aquí, la vi. Oye, está lloviendo en Codao, me dicen, está lloviendo en Codao. En Idahue también, Idahue, pero de Coltauco, con vientecito, dice por acá. Comenzó a llover en Codao, me dicen por acá, ¿ah?
1: Y aquí en Zambi nada de agua todavía, ni una cuestión de agua, pues.
0: Ya, espérame, puta, no, si se me perdió, si la tenía aquí en la noticia. Yo moví algo y se me actualizó y se me fue, weón. Si la iba a leer, de Américo. Américo, espérame, ¿a dónde está? Américo. ¡Américo! Ya dice el almuerzo que hice: arroz granado con pollo y ensalada de porotos con cebolla morada. ¡Oh, qué rico! Y ambas con cebolla, porotos verdes. ¡Oh, qué rico la cebolla morada! ¿Ah? Pichidegua, también llueve, dice la Sandrita. Sandrita, cuidado con el agua. Venga, cuidado con el cacaraco para que no se moje.
2: Al Américo le quedó grande la Yamila Reina, pues le quedó grande la yegua.
0: No, anda puro weando nomás. Oiga, don Hugo, el Américo ya no tiene brillo, ese weón ya. Igual que tío Cheque, que ni se escucha aquí, anda escuchando a la Feña ahora, pues si seguía escuchando a la Fernanda Ramos. ¿Ah? Chucha, ¿qué pasó?
3: ¿Qué me está pelando?
0: No, sí, ahora está muy amigo de la Fernanda Ramos, pues.
3: No, pues hay que escuchar mi nota, la escucho de las 8 a las 9. Y de ahí escucho a la caribeña. Lo he marcado, pero no es difícil para comunicar tan mal a las comunicaciones.
0: Por eso dije yo, tío, llegue que está perdido.
3: No, están malas las comunicaciones, yo marco, no entro nunca la llama.
0: Ya, no, yo por eso dije yo, tío, che, que habrá estado enfermo, dije yo, habrá ido cuando la chiquilla bien. Y que
3: no,
0: se enfermó.
3: No, hemos estado bien.
0: Ya, sí, por eso dije yo, pensé que se había enfermado, ¿dónde va a ver a la chiquilla? Usted va allá, dije yo, que a lo mejor le dio frío.
3: ¿Sí? No, es que estaba lloviendo, ha estado puro lloviendo, pues.
0: Ya. ¿Y cómo está?
3: Ahora mismo está lloviendo, pero torrencial allí.
0: Oh, cayó la lluvia, Lituese. Acá todavía no llueve, tío. Sé que no cae ni una ensuciada.
3: Para allá va el agua.
0: Venía encodado el agua. Encodado.
3: Sí, así que. ¿Y la señorita Vivi cómo estará, oiga?
0: La cita Vivi dice: tío Cheque está pasado, está en tarjeta roja. Está pasado a tarjeta roja, tío Cheque.
3: Ay, mire, ¿por qué?
0: No sé, po. Ah, no sé qué le habrá pasado ahí con la cita Vivi. Chucha, ni está la Vivi usted, ¿eh?
3: No sé, yo no. No ha hecho nada con ella, nada. No le he hecho ni una cosa.
0: Está igual que tu Tana, dijo, en tarjeta roja.
3: Bueno, cosa de que si expulsa a los jugadores, no va a tener jugadores nomás, po.
0: Tome, ¿cierto?
3: Claro.
0: ¿Ah? Pero ahí
3: oye,
0: está.
3: Debe felicitar a la amiga de Coye por ella, a la Ciela Nancy, a la Manuel Rodríguez, a la Rosita Chilena, Argentina, a la Abel, a Luis Bueno y a todos los que escuchen la Caribe, porque somos ¿sí? muchos.
0: Vale, vale, tío Cheque.
3: Y hoy, póngame un temita, pues te, a casa todo.
0: ¿Qué temita, oiga?
3: Con la otra en la cama.
0: De los Ríos Maule. Sí. Con otra en la cama por Río Maule. Ya, aquí se lo vamos a estar programando, tío Cheque. ¿Ya?
3: Ya, ahí a ver si lo podemos escuchar de tarde. Es que no, la comunicación está mala, pues. Porque es que me cabreo de llamar y no entra nada, pues, la
0: llamada. Ya, ¿no? Si han estado malas las comunicaciones por el tema de la lluvia, igual, pues, tío Cheque. Por eso.
3: Sí, yo creo que esa cuestión es.
0: Sí. Así que sí, lo bueno que ahora le ensopo.
3: Ahora por lo menos esperé un poquito de que se mejorara un poquito la cobertura, me llegó señal, ¿sí? Me avisó el teléfono y dije voy a aparcar por si acaso.
0: Ya, buena Dios ella.
3: Ya me voy a un saludito bien grande a la gente de Ibi que saliente luego nomás.
0: Vale, digo Sheye, cuídese.
3: ¿Sí? Porque va a poner la tarjeta roja luego nomás.
0: Ah.
3: Ya, ahí lo veo, chao.
0: Ahí está, tío Cheque, espéreme, tío Cheque, yo le corto. ¿A dónde está? Ahí está, ahí se fue cortado, tío Cheque. Ya. La lluvia está trayendo sorpresa, ¿eh? Mira.
4: ¿Ah? Un saludo a los caribeños de San Vicente, desde aquí de la comuna de Navidad. Ahora aquí echándonos mucho de menos, una radio que nunca debería haberse ido de acá. Pero bueno, las cosas son como son y no como uno quiere que sean.
0: Claro.
4: Saludos a Ciudad Vivi, al Tatamaco, al peruano del huevón, el Zamorano, ese huevón que va a mariconear con los peruanos allá a Machu Picchu, a Lale, a Tío Cheque, a todo ese viejerío malo Gualcatre, a la Rosita, cariños para todos, se les recuerda acá en Navidad. Aquí estamos, por lo menos, este temporal se llevó un huevón. Se llevó el alcalde, así que esperemos que vengan tiempos mejores. Vamos caribeños, vamos que se puede. Saludos, cariño. Esa es mi región, ¿sí? Esa es mi tierra. Adiós.
0: Mira,
4: que estén bien.
0: Don José de Bubuya, le voy a grabar este audio, don José. Se lo estoy grabando en este momento para reenviárselo a usted a través del WhatsApp. Bueno, le cuento que yo estoy reemplazando la cita Vivi porque la cita Vivi se operó, ya tuvo que operarse. Vuelve lo más probable en la primera semana de agosto. Y me percaté de algo ahí en su saludo, amigazo, que nombró al Alex. Ah, bueno, contarle, a lo mejor usted no revisa las redes sociales o no ha estado presente por ahí escuchando la radio. Nuestro amigo Alex Zamorano, lamentablemente ya no está con nosotros, don José. Alex partió, él falleció ya hace algunas dos semanas atrás, si no mal me equivoco. Dos o tres semanitas atrás, así que el Alex Zamorano está descansando, está con su mamita. Así que aquí estamos, pues, don José. Así que un saludo grande para usted. Me alegro que hayan destituido al alcalde de Navidad porque no tenía ni un brillo, weón. Valía callampa ese weón allá. Me alegro, don José. Un abrazo tremendo, saludos para usted. Ahí está el audio que le mandé a don José, se lo grabé para que lo tenga ahí de respaldo. Mire,
5: le voy a grabar este audio, don José, se lo estoy grabando en este momento.
0: No, ahí se lo mandé, se lo mandé grabado. para que lo tenga. ¿Qué pasa, Seba?
6: Perro, ¿y a qué vamos a ir a la playa?
0: A pescar. Para que me pesquen la... Buenos días, joven. Me regalaría dos temas de Vicente Fernández, por favor. Mujeres Divinas y La Ley del Monte, por favor. Cariño, la cita Vivi, que se recupere pronto. Ya, Mujeres Divinas le vamos a programarle, ya. Ese tíralo para acá. Es que no me va a alcanzar con dos temas. No, estoy topado. Mujeres Divinas de Vicente Fernández, ya. Ahí lo tenemos tiradito para acá. Sandrita de Pichidegua me manda monito ahí riéndose. ¿Qué querís, Vito Alvo, por la rechupalla, güey?
7: ¿Sí?
0: Oye, este weón es más duro que canille muerto.
7: ¿Sí?
8: Chantatán,
7: No es primera, sin
1: segunda. No te pesco, Nadio. Ahora no te pesco.
7: La de ráfaga, por favor.
1: No alcanzo. No alcanzo, Juan. Tengo temas pedidos.
7: Por favor, si puedes ahí. Ajá, por
0: no,
7: favor.
0: Hoy día no te lo voy a poner.
7: Maldito corazón de ráfaga, por favor. Tatán Sebastián, si puedes. Gracias.
1: ¡Ella, la maldita corazón! Sí.
8: Gracias. Gracias, amigo.
0: Puta,
8: se siente.
0: Don José por la
8: chica. Era un caribeño. Yo estaba desconectado de la sota, pero lo siento, porque éramos un grupo, somos un grupo los que quedamos. Así que mis condolencias para la familia y para los amigos. Gracias.
1: Puta, don José, ahí nos dejó a todos mal, ¿no, eh?
0: Sí, pues. El Ale partió, po. Lamentablemente se nos fue un caribeño, como usted decía, un grupo. Y se siente, obviamente se siente. Yo, aunque no lo crean, tengo una foto del Ale ahí en la oficina, en mi oficina, la tengo en el computador. Y cuando a veces estoy ordenando mis cosas en la oficina de la producción de la radio, porque acá en la radio hay seis oficinas. Está la oficina de Cristian, el director de la radio, está el estudio, otra oficina. Hay una oficina arrendada donde hay unas niñas que hacen uñas. Hay otra que está arrendada y está la mía también ahí, que es la parte de producción de la radio. Tengo una foto del Ale ahí, que pronto la voy a enmarcar. La voy a enmarcar y la voy a dejarla aquí en el estudio puesta. A la entradita aquí va a quedar el Ale ahí en una fotito. Del recuerdo, po. Del recuerdo del Ale, que... Yo pensé, don José, que usted había sabido, había escuchado por la radio o había visto las redes sociales.
8: O sea, el Vito Balbo sigue como siempre, el mismo pastel.
0: Sí.
8: Saludos, Vito Balbo. Malo para la pelota, malo para el cache. La Rosita dijo esa weá, así que yo no estoy inventando nada.
0: Oh, talá, weá.
2: Hijo, si vaya a la playa, pásale el mango de la caña más grande que tú tienes, hijo.
1: Sí, yo le voy a pasarle el mango mío. No, don Hugo, yo le voy a pasarle mi mango al SEA para que lo pesque, ¿ya? Para que lo pesque, ¿ya? Lorena de Callejones dice, llegó la lluvia a Callejones. ¿Llueve acá en San Vicente o no? ¿Todavía no?
9: Me estáis, wey.
1: ¡Nada aquí en San Vito! ¡Uy, el agua no quiere nada con Zambia ahora! ¡Aló!
10: ¡Aló! ¿Cómo está, amigo Sebastián?
1: ¿Cómo está, amigo Tutana? ¡Va, amigo Tutana!
10: ¡Aquí! ¡Saliendo de la pega!
1: ¡Buena, vos! ¿Ah? ¿Cómo estuvo la pega?
10: Buena, buena. Si no, no hay problema. Todos los días la misma.
1: Oiga, ¿en qué parte trabaja usted del AgroSuper?
10: Sí, en AgroSuper, en una parte que se llama Viserao.
1: ¡Viserao! ¡Ah! ¿Trabaja con un amigo mío? Tome. Debe trabajar ahí con mi amigo que le gustan los viscerados.
10: Bueno, oye, que no lo haga radiar tanto el amigo Vito Alo, po.
1: Oiga, ¿y qué chuchas son los viscerados?
10: Ahí se le llama cuando el pollo ya viene muerto, viene a punto de despresarlo.
1: Ah, ya. No tenía ni idea yo, por eso pregunté.
10: Sí, no. Ahí no hace frío, ahí es calientito.
1: Ah, ya. Oiga, el Vito Albo, el que el Vito Albo es porfiado este hombre, oiga, a mí me estresa este hombre. Me hace rabiar.
10: ¿Usted nunca lo ha ido a verlo jugar al Vito Albo?
1: No, oiga, nunca. Lo conozco así nomás de cuando andaba trabajando acá en la calle nomás, pero más allá no... ¡No, gracias!
10: Sí, yo fui un día en la noche que jugaron ahí en Callejones, fui a verlo, pero yo pensé que estaba pichando porque no corría nada, estaba ahí, andaba caminando ahí en el medio.
1: ¡Chú!
10: Y un amigo de él que trabaja acá me dijo, no, si ese caballero... Bien bueno va la pelota, me dijo, y yo ese día no lo vi.
1: Ya. Es que está, a lo mejor está muy pesado, po. Por eso me corre mucho.
10: Se había comido tres completos, parece, y cuatro subaipillas, algo así.
1: Ah, por eso ese día no corrió Vito Alba, le había echado mucho al buche.
10: Ya digo, Sebastián, no le quito más tiempo.
0: Silla de punta, oiga.
10: A la cita Vivi y a todos los caribeños.
0: Oiga, silla de punta, Vito Álvarez. Canción, amigo, amigo mío, canción.
10: ¿Sí? Bueno, cuando tenga la oportunidad, vaya y lo ve jugar.
0: Ya, lo voy a pensarlo, sí, oiga. Pero vamos a ir con prensa. Vamos a ir con prensa para grabarlo y toda la cuestión, ya, mejor. Para tener respaldo.
10: Vale, vale, ya.
0: Oiga, ¿alguna cancioncita, amigo Peneca?
10: Ya, pues, puede ser de los Halcones Negros.
0: Ya, ¿cuál de los Halcones?
10: Cualquiera nomás, son todas buenas.
0: Ya, como lluvia, aprovechando que viene la lluvia.
10: Vale, listo, ahí lo voy a ir escuchando. Ya me voy
0: vale, para vale.
10: Ahí lo voy a ir escuchando.
0: Vale, vale, cuídense. Chao, chao. Ahí está el amigo Peneca. ¿Ah? No, si el amigo Peneca también lo conoce, ha visto algo por ahí.
9: Ay. Oye, por intermedio de la caribeña y de ti, Tatán, un gran saludo para ahí, para don José, y tú eches que se ha echado harto de menos también por acá.
0: Él es de Pupuya, Navidad.
9: Un saludo y un abrazo para él.
0: Oiga, cuando volvamos a Navidad con la radio, vamos a ir a conocer a este viejo malo para el calle para allá. Vamos a ir a conocerlo.
11: El Vito Balbo va a ser más malo que una empanada de caca, po.
0: Tabito Albo, no te tienen fe, güey.
12: Penequita,
0: no te tienen fe.
12: Los genios no tenían para qué andar corriendo como caballo loco.
0: Toma.
12: Yo soy un genio en el fútbol.
0: Toma.
12: Ah. Saco mi varita mágica.
0: Ella, la varita mágica. Ya, a Tutana, oye, Tutana está castigado, Tutana, porque Tutana está saliendo por otra radio. Está castigado. Tutana, estáis con tarjeta roja vos, dijo la Vivi. La Vivi te tiene con tarjeta roja.
11: Buena, buena, Manuel Pellegrini, ingeniero del fútbol, weón.
12: Y el Tatán, que es el tóxico, que llamó recién, que vaya a jugar contra mí.
0: Toma.
12: Para pasármelo y hacer enganche para todos lados. No sabe lo que juego yo, ese gallo. Con mi año, pueda, quisieran estar en mi puesto. Quisieran, con mi añito que tengo. ¿Ah? Y todo sanito, ¿ah? Sin ninguna hueá en el cuerpo.
0: Toma.
12: ¿Ah? ¿Ah, ah, ah?
0: Con él no va en el cuerpo, dijo.
11: Oye, oye, estoy pasando por el Albi y me están empezando a caer gotitas.
0: ¿Están las vergotas ya? ¿Le están cayendo vergotas ya?
13: Ya, pero no se tiene esa caga de cuerpo andar robando vinos, pocholo.
0: ¿Qué weá dijo este?
13: Ya, pero no se tiene esa caga de cuerpo andar robando vinos, pocholo.
0: No se te entiende, Seba, algo de robando vino. Oye, Seba, habla más despacio y calmado, como anoche. Cuando te susurraba al oído.
12: Que hay mucho, bueno, ellos lo entienden y todo, es cosa de ellos, pero se pichicatean para jugar con maña. Pero yo no. Después del partido una cervecita, un vinito, un whisky. Toma. Pero nada más, pues, viejito. Así que cuando me conozcáis ahí, jugar, ahí veme, ¿ah? ¿Ya?
0: Ya.
13: Se perdieron unos bingos ahí, pues, bueno.
11: Oye, saco wea, ¿para qué me querías llevar a la playa?
0: Para que pesquís picoroco. Te tengo un picoroco para vos, sea. Ah, espérate nomás.

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2: Y esto es para que no bailes.
3: Ya estaba para tío Cheque. Tío Cheque, ¿cómo estáis, Cheque? Así que estáis con oso en la cama, Cheque. Oye, 12:30, 12:30, últimos minutitos de programa, últimos minutos de programa.

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3: Aquí llega Vicente Fernández a La Caribeña. Esto se llama Mujeres. Mujeres divinas. Son las 12:38. Eso significa que faltan 22 para la 1.

0: adorarlas. Ahí estaban Mujeres Divinas junto al gran Vicente Fernández. Son 19 no, minutos ya para la una de la tarde.
1: Que adorarlas.
0: Ay, mujeres tan... Uy, oh, este puso a llover, pero como... ¡Juete! Qué rica la lluvia. Qué rica la lluvia, pero que no llueva tanto porque si no queda la pura cagada.
2: Es que en Navidad tienen buenos picorocos. XXL, como 10XL, bueno, así que aquí están los picorocos grandes.
0: Ya, ¿y cómo sabéis que están los picorocos grandes? Vaya vos, viejo, ¿estáis comiendo picoroco? ¿Estáis buenos para comer picoroco, viejo?
2: Esa canción de las mujeres divinas para los hueones gorreados. Para todos esos hueones gorreados que...
0: ¿Qué? ¿Qué qué?
2: Aceptan todo.
0: Ay, Dios mío.
3: Hola, don Naco. ¿Cómo está, don Naco? De acá, de Rengo, pariente.
0: ¿San? Mira, este oso anda clarito, este weón. ¡Enchúfate, cagá! ¿A dónde Xuxa metió los dedos este viejo, oye?
4: A la vez, que lo tuve de rodilla tuve a la vez, al grandote ese. Ah, de rodilla lo tuve.
0: Toma.
4: Ay, ay, ay. No le hice el gol al tonto, pero de rodilla lo tuve.
0: Toma, Abel.
4: Te y tuve lo último, de Tatán, Sebastián. ¿Ah? A mí me han favorecido los que me suman, no los que restan.
0: Sí, vos.
4: Grandes jugadores que pasaron por profesionales me han alabado siempre. Me han tirado flores, me han tirado pergaminos buenos. ¿Ah? Jugadores buenos que no los puedo nombrar, mientras no me digan ellos.
0: Ya.
4: Pero jugadores que fueron jugadores profesionales.
0: Ya.
4: Para que sepan.
0: Ya.
4: Cuando empiece el campeonato de nuevo, ya sábado te voy a invitarte. Me va a pagarte la entrada, te voy a invitarte al bar, a toda la guada, para que vayas a ver cómo jugáis. Si queréis, me grabáis. Haz lo que queráis.
0: Toma, Vito Albo.
4: Ir a grabarme a la ducha, mejor.
0: No creo que se vea mucho tampoco, así que, ¿para qué? Dice, por acá dicen, todos los cachiporras son buenos para la pelota. Son hueones más malos. Ah.
5: Un saludo especial para el señor Vivi, que se recupere. No sé qué, de qué se operó, de qué se puso, qué se quitó, pero ella no tenía que ponerse nada ni quedarse nada porque estaba muy bien. Así que, cariño, señor Vivi, recupérese bien, ¿no? Porque pegó un agüero con los hueones acá.
0: Oye, viejo, cuando volvamos para Navidad, voy a ser el primero que sepa que vamos a salir para allá. Tranquilo nomás.
6: Oye, te cuento una, la última.
0: ¿Qué pasó?
6: Empezó a llover. Ah.
7: Ay, chicagá. Tanta flor que se tira y te ensuciaste las manos por unos bingos.
0: ¡Oh!
7: Lindo quedaste ahí por el hueón de los bingos, te dicen ahora, el hueón de los bingos.
0: Qué terrible, señor Jesús, ¿por qué me pusiste aquí? Ya, ¿qué hacemos? ¿Me voy? ¿Qué es eso, Juanito? ¿Qué es? Juanito Benavides, ¿qué es?
8: Te pillaron, pues, compadre.
0: ¡Ah!
8: Ya, pues, vamos a ir para la playa el fin de semana, ¿o no, perro?
0: ¿Qué es?
8: ¿O perra?
9: ¿Sí?
0: Ponete... Te voy a ponerte en cuadro.
4: Mi saco pelota. No me quedé con la plata, weonado, porque pasé la plata, yo los bingos los tengo aquí. Yo, mi platita, yo la puse, porque no vendí bingo. Para que sepáis, averigua primero. Malo para el cate, malo para la chascona.
8: Como quieras, putita barata.
0: Por otros pelados, mira, por otros pelados y prieta, concha. No hay nada ya hoy día yo.
7: Señora Nelly, lléveselo a almorzar para que vuelva a las 3.
0: No.
7: Estaremos esperando, pinche tatán.
0: No, si tengo listo Tengo lista la beterraga. Hoy día estoy con beterraga y apio. Ayer comí carne de cerdo con aló. ¡Aló!
2: Los fondos pelados como el otro. Al weón del total le gustan los fondos pelados. Hay que jugar con los fondos pelados allá a Machu Picchu con los maricones peruanos.
0: Puta, el viejo que habla lindo desde la cara.
9: ¡Ya, cabrense, que me tengo que irme!
10: Falta la pura cebollita con escabeche, weón.
0: ¡Ah! Y el puré.
10: Y un vasito vino.
0: Y el puré.
10: Un vasito vino tinto. Oye.
0: Y el puré. Y el puré.
11: ¡Sí!
0: ¡Ah, no!
10: ¡Ándate, puta barata! Y chupa la verga, loco.
0: Vito Albo está con palta y tomate. Mira, taisano, weón. Taisano.
12: Pinche tatán, mira, el hombre deportista, saludable, mira, la entradita de partita con tomate, ajito y orégano.
0: No quería esa entradita.
12: Tomar un buen plato de garbancito.
0: Ah, no.
12: De garbancito.
0: No me gustan nada los garbancitos.
12: Con carnecita molida.
0: Ya. ¿Y no quería esa entrada, Vito Albo?
13: ¿No quería una entrada de longaniza?
0: ¡Ya, me voy! 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Con ellos hemos presentado, hemos emitido el... Ah, ni a decir nadie dice nada, no, decía la C. Hemos emitido el Buenos Días Caribeña, su matinal a través de las señales de La Caribeña. Saludos para el Lucho Faría, que le gusta también el picoroco este weón. Oye, Lucho, ¿vamos para la playa? ¿Para que comáis picoroco?
2: Para Luis de Vero, los grupos, las callampas con tomate.
0: Ya, oye, Lucho, me avisáis nomás si quieres ir a la playa. Yo te digo, weón, para que vaya a sacar picoroco allá a las conchas.
11: Sí.
0: ¡Me voy! Cuídense, nos encontramos más ratito a las 3. Y así, así, así.
14: Para todos los enamorados.
0: Me voy con halcones negros. Como lluvia para nuestro amigo que está por ahí en Callejones. Ah, saludos al amigo Peneca. Para su señora, saludos. 11 para la 1. Me voy a la pausa. Ya viene el programa Entre Guasos en La Caribeña de Chile.

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1: Son las 12 del día. 53 minutos.
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7: Fue encontrado en la ribera del río Copiapó, en Tierra Amarilla, región de Atacama, el cuerpo de un trabajador agricultor. Se trata de un hombre de nacionalidad boliviana que intentó cruzar de noche, pero fue arrastrado por la corriente. Hasta el lugar llegaron funcionarios de la Brigada de Homicidios y el Laboratorio de Criminalística de la Policía de Investigaciones, quienes realizaron las primeras diligencias en el cadáver. En el marco de su gira por Asia, el canciller Francisco Pérez Mackenna se reunió con el primer ministro de Singapur, Lawrence Wong, donde coincidieron en la necesidad de fortalecer la cooperación entre ambas naciones, junto con destacar el interés de Chile por impulsar el ingreso de Singapur como Estado asociado de la Alianza del Pacífico. El ministro interiorizó a Wong sobre el programa Choose Chile para atraer inversiones al país. Así hemos revisado una nueva edición de Modo Noticias a la Hora. Luego, más informaciones.
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0: Es la 1 de la tarde. 6 minutos.
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1: ¿Qué tal? ¿Cómo están? Gustazo de poderle saludar. Comenzó nuevamente la lluvia en nuestra región de O'Higgins. Saludos para todos nuestros amigos y quienes ya se conectan con nuestro programa a través de las distintas emisoras en Radio Mexicana, Radio Caribeña y también Radio Caramelo. No se olvide que estamos en nuestro fanpage, programa Entre Guasos, totalmente en vivo y en directo. 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Junto a ellos comenzamos el programa Entre Guasos.
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la gran familia del rodeo. Como cada año, al llegar a esta fecha tan significativa para nuestra institución, nos volvemos a reunir los presidentes de asociación de todo el país junto al directorio de la federación en representación de cada uno de los hombres y mujeres que dan vida a nuestros clubes. Nos convoca un deber estatutario de la máxima relevancia, revisar con detalle, espíritu crítico y profunda responsabilidad lo que ha sido el último año de gestión de nuestra federación. Es un momento propicio para evaluar los aciertos, analizar las dificultades y, por sobre todo, dialogar para, a partir del presente, pensar nuestro futuro. Esta instancia no es solo un balance administrativo o contable. Nos reunimos hoy también para pensar en lo que viene, con mirada larga y estratégica, para anticipar nuestros desafíos, precisar las tareas que tenemos pendientes y definir con absoluta claridad lo que, como chilenos y guasos, tenemos y debemos hacer para resguardar y proyectar nuestra actividad. Pero por sobre todas las cosas nos juntamos para encontrarnos, para mirarnos a los ojos como personas que comparten un mismo sueño y para ratificar con orgullo que somos parte de una comunidad viva y cohesionada, una comunidad que ha estado presente en la historia de Chile desde sus inicios y que, a partir de un deporte tan hermoso como el rodeo, se ha organizado formalmente para cultivar, defender, fomentar y proyectar la identidad profunda de nuestra patria. Estos últimos 12 meses de trabajo han sido arduos, intensos y desafiantes. En las páginas de esta cuenta anual detallaré los aspectos más relevantes que marcan este tiempo y que constituyen la base sobre las cuales se debe proyectar el próximo periodo. Primero, en lo institucional. El primer punto que quiero destacar y que ha sido el núcleo de nuestra gestión es avanzar decididamente en la profesionalización de la administración de la Federación del Rodeo Chileno. La envergadura de nuestra organización, que hoy cuenta con presencia en todas las regiones del país, nos impone el imperativo de consolidar un modelo de gestión corporativo de alta eficiencia y total transparencia. Hemos robustecido los equipos técnicos, modernizando los canales internos de comunicación y optimizando la estructura de toma de decisiones, sobre todo en el área deportiva, que es el corazón de nuestra institución. Este proceso de modernización y profesionalización administrativa no ocurre en un vacío. Coincide con la conmemoración de los 65 años de vida institucional de nuestra querida federación. Celebrar más de 6 décadas de existencia formal nos invita a mirar el camino recorrido con profundo respeto y gratitud hacia aquellos visionarios dirigentes que en 1961 unificaron los reglamentos y dieron vida jurídica a esta gran federación. Ellos comprendieron que para proteger el rodeo frente a los embates del tiempo era indispensable construir una institución sólida y respetada. Hoy, 65 años después, asumimos esa aposta histórica con plena conciencia de que la mejor manera de honrar el pasado es proyectándonos decididamente hacia el futuro, asegurando que la Federación del Rodeo Chileno permanezca moderna, fuerte, sana en sus finanzas y plenamente adaptada a los requerimientos éticos, técnicos y sociales del siglo XXI. Nuestra federación goza en la actualidad de una salud institucional envidiable. El número de socios activos sigue mostrando una curva ascendente, incorporando de manera constante a nuevas familias de las zonas rurales y urbanas que ven en el rodeo un espacio sano de recreación y fraternidad. El patrimonio institucional se encuentra firmemente resguardado gracias a una política presupuestaria equilibrada y que nuestro tesorero, la Comisión Revisora de Cuentas y la auditoría externa así lo demuestran. El fondo y el ganado no solo son un patrimonio de nuestra institución, también nos permite, a partir de su existencia, tener a disposición tanto de los clasificatorios como de nuestro campeonato nacional ganado de excelencia, pieza fundamental para el buen desarrollo de nuestro deporte. Debemos reconocer el trabajo que se ha realizado en esta área y felicitar a los directores y comisiones que han estado aportando su destacada labor. Sin embargo, no nos conformamos con la estabilidad actual. Sabemos que la sustentabilidad del rodeo en el mediano plazo exige un crecimiento continuo y la búsqueda permanente de mejoras institucionales, tanto a nivel de clubes como de asociaciones y de la propia federación. Cada año organizar mejores rodeos se ha tornado un desafío mayor. Sabemos que el ganado es una pieza fundamental para esto. Y también sabemos que la sustentabilidad y sostenibilidad del rodeo depende en gran parte de los eventos que cada club organiza. Los temas medioambientales, de cuidado y bienestar animal, de exigencias deportivas, de reglamentación y jura en cada rodeo son cada vez más exigentes para nuestros competidores y también por el entorno social. Nuestra institución debe estar a la altura y no podemos dejar nada al azar. Segundo, nuestra liga deportiva.
Al entrar en análisis de nuestra liga deportiva, podemos afirmar con certeza que el rodeo chileno se posiciona hoy como uno de los deportes de mayor cobertura territorial y regularidad competitiva a lo largo de toda nuestra geografía. La temporada que recién concluye ha estado marcada por una creciente e inédita participación de los más de 12.000 socios en la competencia activa, lo que demuestra un entusiasmo desbordante en las quinchas. Este fenómeno sociocultural y deportivo se ha traducido cuantitativamente en la realización de 672 rodeos oficiales, dinamizando la economía de los entornos rurales y consolidando una red competitiva que no descansa semana tras semana. Con un propósito deportivo, nuestra asamblea de socios llevó adelante una reforma cambiando de 5 a 3 los selectivos o clasificatorios zonales. Esta decisión estratégica se basó en un riguroso análisis técnico y en un diálogo de los presidentes de nuestras asociaciones, buscando concentrar el nivel de excelencia de las colleras de elite, disminuir los costos económicos, optimizar el uso del ganado y tener recintos deportivos que cuenten con las condiciones idóneas para albergar eventos masivos de esta naturaleza. Otra gran reforma fue la estructuración del área deportiva de la federación. El norte de esta ha sido dotar la competencia de los máximos niveles de transparencia, ecuanimidad y justicia deportiva. Asimismo, hemos implementado un nuevo plan de capacitación y perfeccionamiento continuo para el cuerpo de jurados y delegados de la federación, unificando los criterios técnicos de jura conforme al reglamento oficial. Paralelamente, dimos un paso fundamental en el proceso de digitalización institucional mediante el diseño y puesta en marcha del nuevo sistema informático para la inscripción de rodeos en línea. Nuestra liga deportiva no cabe duda de que sigue creciendo. El aumento de rodeos en cada una de las asociaciones del país ha sido también de la mano de la mejora constante del nivel competitivo de los participantes. Cada vez la competencia ha sido más difícil. Hay mejores jinetes, mejores caballos. Esa es una buena noticia para el rodeo. Lo anterior debe, eso sí, ponernos en un punto de alerta, que es la disponibilidad del ganado. En este aspecto debemos seguir siendo rigurosos. No podemos hacer más rodeos a costa de tener dificultades con el ganado. Nuestros jurados, delegados y por sobre todo la organización de los rodeos, debemos seguir velando de manera estricta para que se cumplan los criterios reglamentarios y técnicos en esta materia. Los clasificatorios son rodeos de alto nivel de competencia y que exigen un gran nivel organizativo. Nuestra misión, sin lugar a dudas, es ir acercando cada uno de estos selectivos como eventos a que se asemeje al Campeonato Nacional de Rodeo de Rancagua. Y para ello, debemos dar un nuevo paso sustantivo en materia de organización, comunicaciones, actividades anexas a la competencia. También creo que hay que potenciar los rodeos zonales y otros que nos permitan diversificar nuestros eventos a lo largo del año. Eso no solo viabilizará mejorar la competencia, sino que también nos abrirá espacios para vincularnos más y de mejor manera con la sociedad. Por último, en materia deportiva, esperamos que las reformas implementadas se consoliden y den sus frutos. Tanto la implementación tecnológica como la capacitación y preparación de quienes intervienen y son pieza clave de nuestros eventos deportivos. Aspiramos como federación a tener más jurados, más delegados rentados y todos debidamente formados y capacitados para cumplir sus funciones, como asimismo aspiramos a tener una plataforma que facilite de manera transparente la labor de los organizadores de los rodeos. Esto a lo largo y ancho del país. Tercero, un exitoso Campeonato Nacional de Rodeo. La culminación natural de todo el esfuerzo desplegado a lo largo de la Liga Deportiva se materializó de forma brillante en la medialuna monumental Gonzalo Vial Vial. Nos enorgullece declarar ante esta asamblea que tuvimos un Campeonato Nacional de Rodeo extraordinariamente exitoso, el cual será recordado como un hito de excelencia organizativa y técnica. En esta edición, la 77ª, implementamos de manera decidida el aumento en los días de duración oficial del certamen. Esta decisión no respondió al azar, sino que se adoptó bajo la estricta convicción de privilegiar de forma absoluta el bienestar animal y resguardar la pureza de la competencia deportiva, permitiendo un mejor manejo y otorgando los tiempos de descanso necesarios para jinetes, caballos y novillos en un ambiente controlado. En el corazón de este campeonato nacional abrimos de par en par las puertas a las futuras generaciones de nuestro deporte para albergar y coordinar la gran final nacional del rodeo escolar. Su desarrollo superó todas nuestras expectativas, resultando ser un éxito rotundo,
tanto en lo deportivo como en lo formativo, confirmando que la juventud chilena abraza con fuerza sus tradiciones. El éxito total de la gestión del campeonato se vio respaldado por una respuesta masiva y entusiasta de la ciudadanía. Este año batimos un récord histórico absoluto de asistencia de público en el recinto de Rancagua, repletando las graderías de chilenidad y posicionando al rodeo en el sitial que le corresponde. Por historia, un evento deportivo y de convocatoria masiva, insustituible en el panorama nacional. Cuarto, desafíos futuros y el camino hacia el aniversario de los 80 años. Si bien nos asiste el legítimo derecho de alegrarnos por el excelente presente del cual gozamos como institución, la verdadera tarea de un directorio consiste en levantar la mirada y pensar decididamente en el futuro. El éxito actual jamás debe ser sinónimo de inmovilismo. Por el contrario, debe ser el combustible que nos impulse a anticipar los cambios. Por ello, la principal tarea estratégica que nos deberíamos fijar a contar de este día es concentrarnos íntegramente en el diseño e implementación de la ruta institucional de cara al aniversario de los 80 años de historia del Campeonato Nacional de Rodeo. Este hito debe transformarse en el catalizador de las grandes reformas de infraestructura, vinculación y perfeccionamiento técnico que el rodeo requiere para las décadas venideras. La gran final de nuestro Campeonato Nacional de Rodeo debe dar un salto cualitativo y consolidarse de forma definitiva como la fiesta de la chilenidad más relevante del país. Es nuestra responsabilidad indelegable potenciar, junto a la altísima competencia que se vive en las quinchas, las otras valiosas expresiones de nuestra rica identidad criolla. En ese sentido, además de continuar albergando con la solemnidad que corresponde la gran final del Campeonato Nacional de Cueca, nos hemos propuesto el desafío de ir proporcionando e incorporando de manera progresiva más eventos tradicionales de este tipo, transformando la Semana del Champion en un polo cultural de relevancia internacional. Debemos mirar a nuestra región y el mundo. Eventos de Argentina como el de Jesús María, el trabajo en España que realiza la Fundación del Toro de Lidia o fiestas costumbristas son actividades que tenemos que estudiar y conocer para ver qué podemos rescatar para mejorar nuestro campeonato nacional. Invitar a las artes, música y baile es un camino iniciado, pero cuya profundización es una obligación. En materia de infraestructura, asumimos el firme compromiso de potenciar el recinto de la Medialuna Monumental de Rancagua Gonzalo Villalvial para sacarle el máximo provecho social, cultural y económico de manera permanente. Nuestro recinto debe estar a la altura del evento que estamos organizando. Por tanto, tenemos que estar mirando cuáles son sus debilidades y potencialidades. Sabemos que esto no es fácil. Siempre existe una legítima demanda por crecer, por tener más espacio y comodidades. Pero ahí está nuestro verdadero trabajo. Intentar, con los medios disponibles, buscar las mejores soluciones que den lugar a maximizar las instalaciones que ya tenemos y mejorarlas para el beneficio de todos los asistentes a nuestro evento. Debemos recordar siempre que la final nacional en Rancagua representa el principal y más potente vínculo de nuestra actividad con la comunidad nacional en su conjunto. Esa potencialidad de diálogo con el Chile moderno la tenemos que acrecentar día a día, con responsabilidad y orgullo huaso. Mantener las tradiciones no significa quedarse anclado en el pasado, y mucho menos dejar de mirar las condiciones actuales de nuestro entorno. Por el contrario, ser portadores de la identidad del Chile profundo, de su historia y de su riqueza cultural, nos obliga a ser capaces de mostrarla de manera adecuada al Chile que hoy nos toca vivir. Y nuestro Campeonato Nacional y Rancagua debe ser un espacio natural para lograrlo. He querido dejar para el cierre de esta cuenta las palabras que nacen de lo más íntimo de mis convicciones como dirigente de nuestra federación. Deseo expresar de manera pública, sincera y profundamente conmovida, mi agradecimiento a cada uno de los miembros del directorio por su apoyo, lealtad a toda prueba y la entrega desinteresada de su tiempo familiar y profesional que le han brindado su trabajo en beneficio de la federación en estos intensos años en los cuales he tenido el honor inmenso de ejercer la presidencia de esta institución. Del mismo modo, hago extensivo este profundo agradecimiento a cada uno de los presidentes de asociación aquí reunidos. El respaldo constante y decidido que han manifestado hacia las decisiones de este directorio ha sido la llave maestra que ha permitido sacar adelante con éxito cada una de las difíciles tareas colectivas que nos encomendaron en las asambleas previas. Estos años de servicio a la cabeza de la Federación me han concedido el privilegio de conocer nuestra institución desde otra perspectiva, una dimensión global y estratégica, pero al mismo tiempo profundamente ligada a la realidad humana e íntima de los socios.
me han permitido identificarme de una forma mucho más estrecha con los grandes anhelos y también con las grandes dificultades que en cada rincón de nuestro Chile rural enfrentamos los huasos día a día, con recursos propios y esfuerzo familiar para sacar adelante un rodeo del club. Al hacer un balance riguroso de todo lo vivido y contrastarlo con los logros históricos cosechados en estos últimos años, me asiste la más profunda certeza de que vale absolutamente la pena todo el sacrificio y el trabajo como dirigente, que creo que es el mismo sentimiento que embarga a los directores de la Federación y a cada uno de ustedes como presidente de sus respectivas asociaciones. Durante 77 años de nuestro campeonato nacional, 65 años de nuestra federación, los huasos hemos compartido un sueño que se ha llamado rodeo, un sueño que parte de nuestro deporte, pero que se proyecta a toda la identidad de nuestra chilenidad. Es impresionante ver todos los logros que se han conseguido en estas décadas. Nuestra misión ahora es, a partir de eso, imaginarnos los años que vienen. Por eso la invitación que hemos hecho es a que construyamos juntos un nuevo sueño, a que sigamos caminando con pasos firmes por la huella de la unidad institucional, cuidando lo que somos, honrando a nuestros viejos fundadores y proyectando con orgullo y valentía el rodeo chileno hacia las futuras generaciones de nuestra patria. Muchas gracias.

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3: Hola, hola, ¿qué tal, amigos? Acá José Pato saludándolos desde Población. Voy a pedir un temita de Gerardo y su pasión cumbiera, por favor. Gracias.

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1: Hola, buenas tardes, habla Franco de acá de Pueblo de Indio. Quería solicitar el tema del libro abierto de los

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3: Polly Pocker, lo nuevo del grupo Los R15, que suena en el aterrizaje de la Caribeña.

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2: Soy Luisa de la Esperanza, quiero escuchar la canción Chapalile y gracias por los saludos.

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2: Sabes que quería pedir una canción, una cumbia buena nomás, de aquí del Lago Rapel, Santa Inés.

su concierto virtual. Nuestra invitada de hoy, Estrella Torres, para cantarles a todos ustedes con mucho cariño, mucho sentimiento.

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2: Hoy la póngase un temita de los Cumbia Hit.

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2: Personal del GOPE de Carabineros detuvo a Benjamín Aedo, más conocido como El Panda, quien es el principal acusado de disparar a 2 carabineros el pasado 17 de julio en la comuna de Lo Espejo. Aedo es un peligroso miembro de la banda de narcotraficantes conocida como Chicorte, que opera en gran parte de la zona sur de Santiago. El líder de esta agrupación, en tanto, se encuentra detenido en España. El Tribunal de Garantía de Viña del Mar rechazó la prisión preventiva para el conductor que protagonizó un fatal atropello en la estación de metro de Valparaíso. El Ministerio Público solicitó para FAAP la medida cautelar más gravosa que considera el sistema judicial chileno. Lo formalizó por los delitos de cuasi delito de homicidio, lesiones graves y lesiones menos graves. Así hemos revisado una nueva edición de Modo Noticias a la hora. Luego, más informaciones.
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1: Oye, está lloviendo fuerte. Está mojada la lluvia. Oye, saluda a la Nadia, a la Jessie, a la Juanita que están ahí escuchando la radio de la 22. Oye, me fui hoy día pequé. Fui donde el Bielsa a comer hoy día. Ah, me comí un salpicón. Oh. Oye, la Vivi hizo un salpicón, pero pa' todo. 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Y ¿sí? 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Oye, se prepare. Oh, es ahí lo que se me olvidó, comprar café, weón. Sigue la lluvia, está lloviendo, mira. Está lloviendo bacán, weón. Me gusta la lluvia a mí como llueve. Sí, me encanta.
2: Pudiera andar mojándome el potito por ahí, pero no.
1: Ah, yo creo que soy el fan número uno de la lluvia. Me encanta cuando llueve a mí. Cuando, sobre todo, cuando estás acostadito así. Oh. Ah, y acompañado así. Con... con vientos, truenos y relámpagos. Oh. Ah, no, cuando choca el viento ahí. Cuando chocan los vientos. Ay, ay, ay. Ah, pero bueno, así. Bien fuerte, sí, mira, mira.
2: Señora Lali, está lloviendo. Con viento y con trueno.
1: Rica la lluvia. Ah, sí, así estar. Ah, me gustaría estar allá en el cerro del Litueche, mi ahí, meta lluvia ahí.
2: Que se te mojen hasta los bigotes del poto.
1: Ya. Oye, estamos dándole inicio al programa el día de hoy. Ah, 3 de la tarde con 6. Recuerde que de las 3:30 en adelante habilitamos el teléfono, habilitamos el WhatsApp.
3: ¿Sí?
1: Por mientras le ponemos buena música, buenas canciones, Tito. Me llevo, no hay que ir aquí, esto no es el Morandeo. ¿Se acuerda cuando el Quique decía, música, Tito? Llama ya. ¿Cómo era ese? ¿El del Quique?
4: ¿Sí? La noche. 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

0: sabía que está rica el agua. Oiga, la Charito, que nos mire para el cielo. Charito, no, güey, no mire nada para arriba usted.
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0: No. Yo no mire nada para arriba. Yo no. 3 de la tarde con 11. Aquí llega Milena, esto se llama Tú.

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1: 3 de la tarde y 14. Oye, ahí me dio frío, me dio como escalofrío. Alguien me debe estar pelando. Se acordó de mí. 3 y 15, continúa el pinche Tatán en la Caribeña de Chile.
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0: acordé de un cantante, pero no voy a decir nada. Quédate callado nomás, weón. Bueno. Cristian Toro, ayer estuvimos hablando de ese cantante. ¿Te acordáis o no? Ah, horrible. 3 de la tarde con 18 minutitos. 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Buena, Rodriguinho. El radio pa' llevo. 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
0: 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Y usted queda como rey andando en la bicicleta del Vale, de Don Vale. 3 y 21. Estás bueno, tonto. ¿Qué comiste? ¿Qué comiste? ¿Comiste prieta? Ah, por eso andáis como cargado a la cumbia romántica hoy día. Ah, te adolete, tonto. Ya, ¿quiénes son? Los Ángeles Azules.

mande su WhatsAppito, mande su WhatsAppito. Ya se viene, ya vamos a abrir los WhatsApp. Ya vamos a abrir del inicio, del principio, del comienzo, del inicio. Los WhatsAppito, los WhatsAppito.

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0: ¿Y quién es? ¿Quién es? Ángel dice. No sé quién es, weón. Me está hablando aquí al WhatsApp. A ver. Ya. No sé, lo tengo guardado como Ángel, pero no sé qué Ángel es. Pero... Tengo como 10 Ángel. ¡Aló! ¡Ay, qué querís, viejo! ¿Está lloviendo para allá o no?
1: ¿Está mojado o no?
0: ¿Ah?
1: ¿Está mojado o no?
0: Ni una, weón. Ando con botas. Oye, ando con unas botas.
1: ¿Tú
0: hiciste
1: la
0: foto? Sí, unas botas.
1: ¿Tú hiciste la
0: foto? ¿Fueron
1: una
0: comida? Ya, ¿de quién?
1: ¿De Toro Aguilar?
0: ¿De quién?
1: ¿Toro Aguilar?
0: No te entiendo, Juanito.
1: Puta, estás equivocado, ¿no? Lo dijiste
0: tonto, ya. Es que vos estás acostumbrado a hablar para adentro, po. De Antonio Aguilar.
1: Sí.
0: Ah, y te caché, no me entendió. Ya, ¿cuál de Antonio Aguilar querí?
1: ¿Por qué? Me busca que se vino a tomar.
0: Ya, te puedo poner. ¿Te pongo la chula? Es de Antonio Aguilar, ¿no? ¿Ah?
1: O si no,
0: poneme,
1: te
0: quedó en
1: la yegua.
0: ¿Te quedó? No, la chula, oye, se llama la chula mula, mira. Ah, ¿cómo no querés que te ponga la chula mula? ¿Qué? Ya, viejo, malo para el agua, chao.
1: Chao.
0: Chao, no tenés ni un brillo.
1: Tenés ni un brillo. ¡Ay, mierda!
0: ¡Cállate, mierda! ¡Cállate, mierda! Ah, no, si este es más por, este más porfiado que.
2: ¡Cállate, mierda! ¡Cállate!
0: ¡Ay, Vito Albo! ¿Qué te pasó, Vito? Ah, pero este quedó... Perdón, se me atravesó un agro super. Oye, espérame. Ábrete, ¿qué? ¿Con quién pelea Vito Albo aquí? A ver, espérame.
3: Yo acá en Callejón tengo alto pico. Pico Rocco, Lucho, acá en Callejón tengo alto pico. Pico Rocco,
2: cállate, mierda. ¡Cállate!
0: perdón, no. Buen provecho, amigo Sebastián Tatán. Buenas tardes, mi amigo pinche Petatán. Ya, saludo a don Luis Saldaña, que está por ahí. ¿Quién está tomando café, don Luis? Yo me tomé una Pepsi Cero en delante, en medio del viernes, estaba heladita, estaba rica la vivía. Me gusta la vivía helá. La vivía helá.
4: Aquí va a ir a huear el Nito Eche, si aquí en la torre de aquí. Aquí también hay torre en la puntilla.
2: ¡Cállate!
4: A lo mejor son los ángeles de Charlie, weón.
2: ¡Cállate!
0: Oh. Era la piragua de Guillermo Cubillo. Era la piragua, la piragua. La piragua, la. ¡Cállate vos, cabrón chico! ¡Ya! Con 3 de la tarde con 33. Mira, las 3 con 33. Sigue la lluvia.

0: Dios, que tú y yo estemos juntos para toda la vida.
1: ¡Uy, uy!
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3: Ya va Juanito que está en el tambo. Ahí en el peumo. Juanito, aquí tenés la chula mula.
4: Estaba comiendo un taco.

0: que lugar se enamoró de ti.
1: ¡Cállate!
0: Que anda ahí pesado, man. Mucha junta con la zorrita, vos. Oh, si ya te tengo callado, vos. Te llevas puro juntando con la zorrita y estáis como cambiado. 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Oye, sigue la lluvia fuerte, weón. Oye, como que me dio frío, como que el aire acondicionado no está bien. ¿Qué le habrá pasado? No sé, se habrá caído. A ver, lo voy a apagarlo. Está lloviendo fuerte, weón, mira. Se raja lloviendo. Está lloviendo fuerte. Mira, no se alcanza a escuchar la lluvia, po. Mira. Tendría que poner un micrófono ahí en la ventana para sentir la lluvia. No la escuchan ustedes. A ver. Mira cómo llueve, po. Y llueve de arriba. Está cayendo fuerte el agua, weón, mira.
2: Uy, medio goterones, parecen piedra, weón. Voy a ir a ver si son granizo.
0: No, son vergotas grandes. Gotas. Están cayendo gotas grandes. Gotas grandes.
3: Voy a mojar la canoa hoy, ¿no?
0: Mario.
4: ¡Cállate, mierda!
0: Ah, no, está lloviendo muy fuerte, güey.
5: Oye, si están cayendo vergota, no hay a salir a raja pelada y te voy a poner de culo para arriba, pues.
1: ¡Cállate!
3: Sí, tengo una casa rodante que se moja la venta.
0: Ah. Oye, ¿está a la venta, en serio? ¿O me estáis agarrando para el huevo, Mario? Oye, Elías, ¿llueve allá en Mayo, no, Elías? Elías, ¿llueve o no llueve allá en Mayoa?
5: Oye, culiao, estaban invitando a un carrete, weón, un tal chino, weón. Ah. Creo que para el lado allá de las nieves.
0: Para el Maipa.
5: Dice que algo piola, weón.
0: Y sobre todo que sean parvularia. Pero pa' qué, weón.
3: A la venta. Va con un perro de regalo y una torre.
0: No, pero si te estoy hablando en serio, pues Mario, bueno.
4: ¡Cállate, mierda!
0: Ah, te estoy hablando en serio, Mario. ¿Está a la venta sí o no? Dime sí o no, weón.
4: Sí.
0: Ah, no tenéis para qué ponerle más.
5: Sí, weón, puras parvularias creo que ya, weón.
0: Oh, está bueno el chino ese, ¿eh?
4: Sí, sí.
0: El chino aquí en la radio debería hacer lo mismo. Chino, debería irte para allá para el cajón del Maipo con las parvularias. Con una tía. Ay, Señor Jesús, Dios María Jesús. ¿Quién es? Alguien me habla, pero no sé quién es, po, si no callo, ¿quién es? ¿Cómo quiere que le responda si no sé quién es? ¿Ah? ¿Qué hay? No, si no, está lloviendo, güey. Está lloviendo fuerte de arriba abajo.
4: ¿Sí?
0: Ahí andan unas palomas aquí en el balcón de... Al frente, en el balcón del frente. Andan unas palomitas ahí, pobrecitas, están ahí como acurrucaditas. Como para que no se mojen las pobres palomitas. Ah, no, si están esperando que pase la lluvia, pues ahí juntitas las dos, mira cómo la palomita le... Mira cómo se secan entre las dos. ¿Ah? Sí, pues si están ahí, mira, ¿no veis cómo se mojan ahí las dos? Mira las lindas ahí, chiquititas. Palomitas. Pobrecita. Mira, una paloma. Mira, esa, la paloma que está a la derecha. Como que... No, la de la izquierda. La de la izquierda le... Como que le está secándole el pico a la de la derecha.
1: Sí.
0: Como que la de la derecha le pasa el pico a la de la izquierda para que se lo seque. Son dos palomitas. Ahí está, mira. Es que siempre como que una de como que de la derecha hacia la izquierda y de la izquierda hacia de la derecha hacia el boy, ahí hay problema.
6: ¿Qué,
0: Tatán?
6: ¿No sería el chino de la radio ese que andaba para allá con las minas?
0: No, no llega nada para allá, este oso, no. Ni al cerrillo la puntilla llega. No. Está cagado. ¿Ah? Oye, le escribí, Mario, yo te había escrito, ¿no? No, no me llegó.
3: Lo dejaron cagado a ese.
0: ¿A quién? No te pongas el gritón, weón. A la vez lo dejaron cagado. No, está cagado. Mira, las palomitas ahí, está lloviendo fuerte, pobrecita. Mira, le está secándole el sí, pobrecita, las palomitas. Llega la música de Tony Fu junto a Nico Hernández. Esto se llama Solo Minutos en la Caribeña. Hacemos pausa de las 4.

0: 52 minutos.
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Mira, la coincidencia de la vida, ¿eh? Uy, uy. Oye, saluda a Don Vale. Don Vale, estamos de cumpleaños el mismo día, oiga. ¿Ah? Hay que tomarse unos tequila. ¿Ah? Unos tequila ahí al pecho. Saluda a Don Vale. Ah, mira. No tenía ni idea. Sí, yo ahí hasta el cumpleaños. Ah, no lo puedo nada invitar a comer comida peruana porque ya no está el negocio ahí.

0: Oye, el Radio Bicicletería con nosotros, Luxury Perfumes y Aguayo Leña, ¿ah? Después de la lluvia no se pase de frío. Ah, no sé, que no se le congele nada. Ahí tiene que pedir leña al Aguayo. Ah, y viene la leña con un 2 palos de regalo. Ah, si no, no se vende. Ya, dice por acá, se llama Corriente y Canelo. Corriente y Canelo, ese tema. A ver, espérame, déjeme. Anótame ahí. Corriente y Canelo. Corriente y Canelo, de Pedro Fernández. Ese tema que mire. ¿Eh o no? Pedrito Fernández.
1: ¿Te podía hacer comida boliviana vos? Como si vos sabés.
0: No, pues weón, estás equivocado vos, Mario. Mario, estás escapando, tonteras vos. No salgáis a la lluvia, weón, para que no te multipliquí. Ah, mira que con vos basta. Ahí nomás, weón, no te mueves. No salgáis al agua, weón. Ah, mira que te podéis multiplicar y ahí cagamos. ¿Por qué no podéis salir? Ah, estáis haciendo pan amasado, toma el tento. Ah, me tienen cocinado. ¿Qué hay que hacer, pancito amasado? ¿Qué hay que hacer? Oye. Por eso hay taco para callejones. No, el Mario este buen. Ya, espérame, me tienen cocinando. ¿Pero qué estáis haciendo, pues, Mario? ¿Pan amasado? ¿Qué hay a hacer? ¿Coliza? No sé, vos. ¿Calzones rotos? ¿Sopaipilla?
1: Sopaipilla sureña y rollito de canela.
0: Ah, mira. ¿Y por qué no le poní un rollito a los tuyos? Ah, no. Si querís, te presto el rollito que tengo mío aquí. Yo. Tenéis dos rollitos a elegir, mira. El más grande y el más chico. ¿Cuál queréis? Ah, elige cuál rollito queréis que te pase. ¿El grande o el chico? No, me prefiero el grande.
1: No, pero vos pasas el rollito a la torre nomás. Ya. Vos sabés que por ahí andáis.
0: Pero ¿pa' qué, weón? ¿Pa' qué seguís con lo mismo? Deja de darte vuelta lo mismo. Ah, parece que vos estuvieras ahí enamorado de... Oye, como llueve, mira. Ah, no es la lluvia, ¿sí? No es la lluvia, yo pensé que era lluvia. Parece que vos estuvieras enamorado de la torre que yo, weón.
2: ¿Y por qué no le vendí el gas mejor para que fría la sopa y pilla?
0: Se juntaron los dos, ¿ah? Se juntaron los dos lindos que andan escapando ahí. Ah, vos también. Ya, estoy a castigarte vos, ¿ya? Sigue nomás, tonto.
1: Entonces anda a Bolivia, pues, cuadro.
0: Me dale con
1: Bolivia. 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
2: Oye, el Mario está siendo arrolladito, se está embarrilando.
0: Ya se pusieron pesados ya con mi amigo Mario. ¿Para qué me lo molestan a mi gordito cachiburro? Yo te defiendo, Mario.
1: ¿Ah? Oh, dile que iba a vender sopa y pilla a la jefa de caja, dile.
0: ¡Ah! Oye, que se ponen gritones con la lluvia.
2: Oye, sí, tienen razón. 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
0: Ya bórrate, tira esa cagada de efecto, bo. Ya, para Charito. Charito, no mire para arriba. No, no, no, no. Aquí llega los peregrinos del amor. Esto se llama La Carretera.

el Chevita que está por ahí, a José Miguel. Ah, le costó estacionarse hoy día, pero venía con la zorrita, lo caché. Venía con la zorrita. Ah, se está estacionando con ella ahí.

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1: 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Oye, yo estuve en 118, weón. Ahora estoy en 106. ¿Ah? Cerré los Sigeli y bajé de PC y Kelly. No, weón, estuviste harto con peso, Mario. Ahí la cagaste, weón. Yo pensé que andaba en los 140, weón. Chucha. Bueno, tenéis que bajar nomás, tenéis que cerrar el hocico, cagar. El mejor, oye, lo mejor, perro, es cerrar el hocico y nomás. ¿Ah? Si tuviste delgado y ahora parece que te comiste hasta las cajas de las frutas, pues. Oye, hace la dieta que estoy haciendo yo. 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Mira, no tenía ni idea, por ahí me sopló un pajarito. Sapo el pajarito. Espérate nomás, pajarito, sapo. ¿Está escuchando la radio por ahí? 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

0: 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Oye, si tú te echáis perfume, cerráis los ojos así y como que te imagináis a las pirámides de Egipto. Cerráis los ojos y veis pasar un camello con dos tetas. ¿Sí? ¿Ah? Cerráis los ojos y veis a Cleopatra. Cerráis los ojos y ves a Aladín en su alfombra máxica. Ah, no, nadie era Aladín. No, Aladín no. Cerráis los ojos y ves a Tutankamón. Luxury Perfumes, Aguayo Leña y Don Valentín, el Rayo Bicicletería, siguen presentando este humilde programa. Somos humildes nosotros, sí. Nosotros. Ya, cabreate. Saluda a Don Vale, que está por ahí escuchando la radio, Don Valentín Peralta. A todo su equipo, a toda la gente que sintoniza la caribeña ahí en el rayo. Esto va para la Nati. ¡Nati! Este va para ti. Ah, si querés te lo mando en Uber. ¿Ah?
1: No, era que ya no.
0: Esto se llama Bastó, aquí llega Intocable a la caribeña. 18 para 5.

0: a ti que le gusta Intocable.
1: Yo pesaba 111, oye.
0: Ya, entonces. Mario, mira Juanito.
1: Yo pesaba 111, oye.
2: ¡Cállate!
0: Hola. ¿Lo callaste, no, Mario? Como que se anduvo cagando solo. ¡Ay! Llega el gran Chente Morales. Esto se llama Fuego Cruzado. ¿Ah? ¿Y si cruzamos los juegos?

0: pasado.
1: Antes de irme a la pausa, le mando saludos a la Sandrita de Pichidegua, que está por ahí en sintonía de nosotros en la comuna de Pichidegua. Y a don Luis Saldaña, que está también en Pichidegua, pero la parte de atrás. Ah, como se le conoce a San Luis, para allá, para esos lados. Tengo un pedido para allá, tengo que ir a dejar unos litros de leche, no he ido nada para allá. Ah, está haciendo calzones rotos la Sandrita. Sandrita, tenidlo roto. Ay, ay, ay. Oye, ¿qué han leseado con los memes que le han hecho al chino y a las parvularias, weón? ¿Ah? Aquí nosotros tenemos un chino, pero no nos faltan las parvularias.
2: Sí.
1: Ah, habría que buscar dos parvularias y hacer el refugio ahí en la oficina de su cupá. Ah, mira, ese otro anda con chores, weón. ¿Quién es? Mira que anda lindo Jabrea con chore, weón. Pasó recién para allá con la radio uno con chore, oye. Este que está lindo. ¿A dónde? ¿A dónde? ¿De dónde salieron esos para ir a buscar unos 12?
3: A lo mejor es extranjero. Sí, porque hay un venezolano que viene aquí donde la Yare y siempre anda con chore. Frío o verano anda con chore. Caliente.
1: Una partita con oh, Mario, ¿y cómo te voy a poner a dieta, weón? Y estáis comiendo fritura, weón.
2: Sí, sí.
1: Oye, si quería hablamos con el doctor que operó a la Vivi para que te pegue la cerrada al hocico. Ah, para que te entre doblar la sopa y pilla. Le decimos que te pegue una cerrada hocico. Un amarre de hocico. Ahí. Sí, porque Luján no está aquí para que te haga un amarre de hocico. No, y para cerrarte la boca vos hay que tener harto hilo, weón. Harto hilo. Me voy a la pausa con Carlito Allende. Los Tremendos Rancheros. Saludos al Dani, a todos los integrantes ahí de Los Tremendos Rancheros. Ahora sí que están tremendo. Esto se llama ¿Qué me van a hablar de amor aquí en la Caribeña? Música, pausa y vuelvo. Juanita, voy para allá. Voy para allá, Juanita. Allá voy.
4: Que te

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1: Son las 4 de la tarde. 56 minutos.
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2: La selección chilena confirmó un partido amistoso internacional contra su similar de Canadá que se disputará el próximo 26 de septiembre en el BMO Field de la ciudad de Toronto en un horario a confirmar. Con esto se inicia la preparación de la escuadra nacional rumbo a marzo 2027, fecha en que se iniciará el camino que definirá a los representantes de la Conmebol en el Mundial del año 2030. El partido entre Coquimbo Unido y Universidad de Concepción, válido por la fecha 16 de la Liga de Primera, fue suspendido debido a las consecuencias del sistema frontal que afectó a la región de Coquimbo. La decisión fue comunicada por Universidad de Concepción a través de sus canales oficiales, donde confirmó que el compromiso será reprogramado y que la nueva fecha y horario serán informados oportunamente. Así hemos revisado una nueva edición de Modo Noticias a la Hora. Luego, más informaciones.
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1: Ya, 5 con 14, sigue la lluvia, ¿ah? Sí, todavía está la lluvia, todavía está. A ver, ¿se escucha bien o no, eh?
2: Ya.
1: Cabréate vos, o si no te voy a pegarte una PLR para afuera. Oye, necesito un favor, chiquillas, chiquillos que están ahí en sintonía. ¿Saben? Tengo un caballero amigo que anda con una tos de perro. ¿Ah? ¿Algún remedio casero para este caballero? Ah, yo ya le dije ya a la señora que hablara con los Ortiz. ¿Ah? Por si acaso. ¿Ya? O hablamos con la otra funeraria, la del Mario. ¿Ah? ¿Ya? Cuesco con palta. Cuesco de palta, ahí está. Oiga, don Alfred, vaya a comprarse unas paltas, le saca el cuesco, lo cuece y se toma el jugo.
3: ¿Sí?
1: Y le echa lemon. Ah, y se toma una buena cachipirina. Perdón, paracetamol. Ah. Ah, don Alfred anda resfriado y anda con la tos, ¿no? Si es porfiado. Ah, no quiere tomar remedio. Porfiado. Tiene que cuidarse, oiga. ¿Ah? Oiga, una penicilina con. No. Penicilina, dije. Una penicilina con benzatina nomás a la vena. ¿Ah? Mira, por acá la Sandrita dice una limonada con miel. ¿Ah? ¿Miel da o no? O tiene que ser miel comprar. Ya. Juanita, vaya a comprarle miel a don Alfred. ¿Ah? Se la da caliente para adentro para que se le quite más rápido los pollitos. Así cocimos más rápido los pollos. Ah, lo bueno ya estar con un mes con pollo, Juanita, para el almuerzo. Mira, dice por acá, oye, que haga una agua con ajo, cebolla, jengibre y limón. Todo eso en una olla. Ya hay que hacerle hervir ahí, después va tomando Mario fría o tibia. ¿Cómo se tiene que tomar ese ajo, cebolla, jengibre y limón? Ah, ¿cómo eso, Mario Maldonado? Ah,
4: eso en una olla, hervir, ¿ya? Y después se la toma.
1: Ya.
4: Santo remedio.
1: Ah, mira, don Don Alfredo, vaya a comprarse ajo para el carajo. Cebolla. Ahí en tu raja tiene que echarla, ¿eh? En tu rajita nomás. Jengibre y limón. ¿Ah? Hacerlo hervir. Para la tos. ¿Ah? Sí, porque anda con una tos de guau. ¿Ah? Eso es bueno, dice el Mario. Ya, Mario, ¿la has hecho tú o no? Pero vos no podés hacerte una olla, pues, weón. Vos tenés que hacerte un fondo. Oye, pero no es para bebé, pues, hombre. Es para un adulto. Me dice, nosotros se lo damos a los bebés. No, pero... Don Alfred, ya no. Pues, ya está peludo, pasado ya. No, pues don Alfred en aquellos años era el anticristo, pues.

0: El Mario Maldonado está regalando 6 perritos, Mario. Son 6, dice, se regalan perritos, son 6 los que quedan. Ya. Está regalando perritos, tan bonitos, son unos cachorritos. Oye, sácate unas fotos más decentes, pues, weón, para mandarla a la Facebook. Mira, mete el perro dentro del refrigerador, déjalo unas 3 horas y cuando esté quieto, le sacáis la foto. Así no se te va a mover, po, para que la foto salga más quieta. Tenés que hacerlo con los 6. No. Oye, hay que regalar estos perritos porque si no este weón se los va a comer. Oh, qué está lindo ese. Mira, tiene el cogotito blanquito. Mira, perito, wow. Ya. Está bonito. Puta, a mí me encantan los perros, weón, pero lamentablemente en la casa que vivo tengo uno. Él ha llegado. Ah, y ese weón ya se quedó ahí, ya lleva como 8 años con nosotros. Oye, todavía no se va, weón. Me pidió permiso para entrar una vez a la casa, hacer pipí y no salió más. ¡Ándate, Satanás! Le digo yo, me mire y queda mirándome con una cara de perro. ¡Hachi! ¡Hachi! Le digo yo, y me mira nomás. Ah, no, fiel este weón, fiel. Duerme conmigo, ahora no, si ahora duerme conmigo, weón. Mira que está bonito.
1: Sí.
0: Tan bonito, weón. Bueno, quien quiera algún perrito, no estamos claros qué raza son, ¿ah? Porque este weón del Mario en el carnet no dice qué raza es, así que. No sé qué raza del Mario, weón. Este weón es como perro raza. Panda.
2: El único recuerdo que te quedó, Hashi.
0: Ay, el Hashi.
3: Lo tengo listo para la parrilla.
0: Ah. ¿Y por qué no te tiran agua a la parrilla, mejor, weón? Ya, mira, otro remedio me llegó para Don Alfred acá. Dice, para botar la flema, hervir clavos de olor con miel. Ah, Don Alfred, ¿usted tiene clavos de olor, po? Ah, póngale nomás ahí a la noche cuando llegue a la casa, pesque una olla de esas que la Juanita no ocupa. Y le eche un kilo clavos de olor adentro. ¿Eh? Aprovecha de hacer un saumerio para la casa entera ahí, po, con la olla. Y le echa alta miel. ¿Ah? Ya, para que le sane la herida, porque tiene una herida usted adentro, por eso está así con mucho gargajo. No, si háganme hablar, weón, no más.
2: Oye, el Mario ahí parece. ¿Es una foto de perrito, de Mario, de qué weá, o de Motomoto?
0: ¿No quieren una foto de la luna, oye? No. Don Alfred, 2 piscolas y queda listo. El Rayo Bicicletería. ¿Don Valentín? ¡Don Valentín, no se moje! Ah, miren que tenemos que estar bien para el martes. 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Y si quiere leña, aguayo leña, po. ¿Ah? 5:25 en la Caribeña de Chile. Esto se llama ¿Para qué quiero un corazón? ¿Por qué?

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0: 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Eso, vamos, Osama. Eso, estáis bravos. Estáis bueno, andáis como. Estáis como DJ Coloro vos. 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Así, con frío, con lluvia. ¿Está lloviendo? No está lloviendo ahora. No, talentito. 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Estaría millonario yo, ¿ah? No, sería yo.
2: Sevita, ¿cómo está? Acá escuchando el programa. Oiga, ¿me puede programar un temita de los pueblos salvajes, Tierra Mala, porfa? Muchas gracias.
0: No. No. No, no están nada los potros. Oiga, ¿sabe qué pasó con los potros? Los potros quedó la coligüeya abierta. Y se arrancaron los potros. Quedaron las puras yeguas adentro. Para allá, para Pencahue, anda un potro. Está medio cagado el potro, sí, oiga. Ahora es pochillo pae. Ah, no. Este es un clásico, aquí llega Karim León junto a Maná, esto se llama Vivir sin aire, un clásico, un clásico.

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0: Ya nos queda la P. Ah, nos queda la P para la P. Ah, como que me como que sentí un olor a la P. Ah, sin que mate los dedos.

0: estaba sonando Disparo. Ese temita, ¿cómo se llama? Ese tema, es que no le puse atención porque estaba hablando por... sí, estaba hablando con la Charito. Corazón de piedra, ahí está, corazón de piedra. Llueve en San Vicente actualmente. Llueve, llueve, lluvia, lluvia. Ponele play nomás.
1: Oiga, mi guacho, ¿por qué no ponen temita de Rafael ese? Mi gran noche, o si no... Esos ojitos negros del dúo dinámico. Puta, no. Hágase la paleteada y ahí le perdono la polera. Porfa, mi guayo. Hágase, ayores ahí, po.
2: ¡Cállate!
1: Débate, ya está ahí, pero no puedo. Cállate, pero ya, pero. Buena fe.
0: Oye, Mati.
1: Tampoco te gustan las ovejas, viste que las ovejas hacen.
2: ¡Cállate!
0: Mira, andas cagado y estás igual que Don Alfred.
3: Llueve.
0: Oye.
1: Señora Ne.
0: Parece que anduvieron anduvieron junto con Don Alfredo Verdejo, ustedes dos. No, sí, está lloviendo fuerte. El Mario me dice, está lloviendo a todo dar por acá, dice Suavo, callejones. Ah, y ahí está botada la blanca. Oye, la tenéis botada la camioneta ahí, weón. Mario, ¿qué le pasó a la camioneta que la tenéis botada ahí? ¿La tenéis estacionada? Oye, chiquillo, un datito. Hay un cabro de Pueblo de Indios que creo que es apellido catalán, que arregla lavadoras, refrigeradores, televisores. Si alguien tiene el contacto, hábleme al WhatsApp de la radio, porfa. Yo creo que lo tengo guardado, pero no lo encuentro. ¿Cómo lo guardé? Ya, hay un muchacho ahí en Pueblo de Indio que arregla lavadoras, refrigeradores, chiquillos. Si alguien tiene el contacto, hábleme al WhatsApp de la radio. Ah, al más 569-4058-3505. Y me da el numerito, ¿ya? Yo estoy en la llamada. Tengo listo ya la descendencia chilena. Te quiero para mí. Con ese nos vamos. Gracias por estas horas de locución. Sí, oye, me hablaban ahí, me decían, oye, tanta hora, sí, estoy reemplazando la cita, vi. Después el cheque que iba a llegar, voy a irme de vacaciones para Perú. Ah, no, así me va a llegar el tremendo cheque por el reemplazo. No, me llame hasta ahora, pues ya estoy listo para irme, po. Oiga, ¿quién es? ¿Quién es el que está llamando? ¿Lo voy a callar, digo, no? No, hasta ahora ya no contesto el teléfono, yo, amigazo, ya no puedo contestar hasta ahora porque no me dejan. Estoy en la que más. Ya, ¿qué hacemos? ¿Qué tenemos? Audio, WhatsApp.
1: Oye.
0: Puta, no sea, oiga, no le puedo contestarle, amigo, no le puedo contestar.
1: Están diciendo en la mañana que van a hacer el 28, está ahí para la cordillera, para el cajón del Maipo con Don Mavi. ¡Bueno, sí, no! No, yo estoy esperando para la cagada, güey. Esta noche casi tuve que ir al zar, güey, si ya me estaba poniendo ya medio colorado, ya.
0: Ah, un pinchazo. Una penicilina, ponete, güey.
1: Estoy contento, no te había estado tanto rato pegado al micrófono.
0: No, te pa. Dice por acá Don José de Coya, dice, así un pedazo le va a llegar. Cabréate vos. Ah, vos callá que estáis castigado, weón, vos estáis listo para. Ya, me voy.
1: Puta, mi guachito, póngame ese tema.
0: No, Mati, si no están esos temas aquí en la radio, soy porfiado, weón. ¿De qué año soy vos, weón? No está el dúo dinámico, ni Rafael acá en la radio, ni Camilo Sesto, ni nada de esa onda. Si esa música no está aquí en el computador, weón, no estáis porfiado. Vos sois porfiado, weón. Y tu mamá quería dos, weón. Menos mal que saliste vos nomás, weón. Imagínate, weón, sencillo mellizo. ¡Oh!
4: Tatán, no le pongáis ni una, weón. Te tengo una queja.
0: Oh. Ya, oye, hablando de la queja, ¿qué pasó con la queja? No está la queja aquí ahora, vos. No, si había una, vos. Una, decía queja. No, pues esa es porno, pues, weón, no. Esas son las que ve el Manuel Paz el sábado en la noche, pues. Ah, no, que la Julita está escuchando. No, sí, aquí está, mira. Mira, ahí está, mira. Esa es la que está aquí, mira.
1: Oye, pero tenía unos temas de Metallica, ¿viste cómo soy, weón?
0: Sí, bueno,
1: nos
0: vemos. Oye, si esa música yo la tengo, weón, pero está en mi disco duro, está ya en el computador de adentro, en el otro computador. Yo cuando me dan los ahogos, lo enchufo aquí en este computador de acá. Ya, si me tengo que ir,
1: estoy con la casa, la señora Nelly te tenga sus espías pasadas y te hagan mal y te amanezcas con dolor de guata. Y como mañana te vaya a amanecer con dolor de guata, vaya a llegar a la radio, te vaya a caer y te vaya a pegarte con todo el micrófono en la cara. Y cuando te caiga en la cara, te va a salirte un chillón. Y cuando te salga el chillón, vas a tener que ir al hospital para que te claven negro. El doctor.
3: Hay que ver Manuel Páez el sábado en la noche.
1: Que te vaya bien. Aprovecha su mascarlo con servilleta. Que estés bien, cuídate. Te deseo buena tarde.
2: ¡Cállate!
5: Hola, Tatán. Oye, ¿por qué no pides tú, que eres una persona de radio y más creíble, que arreglen la carretera, por favor? Está llena de hoyo esta weá, por favor.
0: No, si lo oye, los guanes no la van a arreglar, weón. Acuérdate que está con agua.
6: Sí.
0: Oye, tiene más hoyo que Lex. Ah, la carretera. Ya, me voy mejor. Me voy, permiso. Adiós, chao.

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1: Son las 5 de la tarde. 55 minutos.
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1: Son las 6 de la tarde, 50 minutos.
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0: Son las 7 de la tarde. 52 minutos.
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